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0: ¿Sabías que si eres mujer y fumas 3 cigarrillos al día, en realidad tu cuerpo está recibiendo el daño de 6? No es exageración, es ciencia. El cigarro atrapa a hombres y mujeres por igual, pero los efectos en el cuerpo femenino son significativamente más agresivos. Y las razones por las que una mujer empieza a fumar tampoco son las mismas que las de un hombre. Hoy vamos a hablar del tabaquismo con enfoque de género. El humo del cigarro contiene unas 7000 sustancias químicas y su efecto es más agresivo en las mujeres. ¿Por qué? Porque el tórax femenino tiene menor superficie que el masculino. Eso hace que el riesgo de desarrollar enfisema, bronquitis crónica o cáncer pulmonar se duplique con cada cigarrillo. Pero no solo los pulmones están en riesgo. Algunos compuestos del tabaco son disruptores endocrinos. Alteran el equilibrio hormonal, en particular de los estrógenos, que son clave para el ciclo menstrual y la fisiología femenina. Esa alteración aumenta el riesgo de cáncer de mama. Por eso, si una mujer fuma y quiere usar anticonceptivos o terapia hormonal por menopausia, debe hacerlo bajo estricta vigilancia médica. Y las diferencias no son solo físicas. Se ha observado que las motivaciones para fumar también cambian según el género. En las mujeres, el motor principal es la sensación de empoderamiento, el cigarro como símbolo de libertad o control. En los hombres, en cambio, suele ser la curiosidad o el deseo de pertenecer a un grupo. Y cuando se trata de dependencia, ellas reportan con más frecuencia razones emocionales. Fuman porque están estresadas, tristes o con problemas de pareja. El cigarro se convierte en un refugio emocional. Los varones, por su parte, suelen fumar en contextos sociales, en reuniones con amigos, después del partido de fútbol, en la sobremesa. En México, alrededor de 15 millones de personas fuman. Según la Encuesta Nacional de Consumo de Drogas, Alcohol y Tabaco 2025, el 9% de las mujeres adultas consume tabaco. Y aunque hoy parezca un fenómeno moderno, los relatos del siglo XVI ya describían a mujeres fumando en las calles de lo que hoy es la Ciudad de México. Algo que inquietaba a los migrantes europeos. Con el tiempo, fumar fue mal visto en las mujeres y se consideró exclusivo de los hombres. Pero la industria tabacalera del siglo XX cambió eso. Y ahora su mercadotecnia ya no va dirigida a los adultos, sino a niños, niñas y adolescentes, porque son los que van a durar más tiempo fumando. La mejor decisión es no empezar. Y si ya fumas, recuerda que las etapas de la vida cambian. El embarazo, la lactancia, la menopausia son momentos en los que desintoxicar el cuerpo no es un capricho, sino una necesidad. Desenmascaremos el atractivo del cigarro, tanto en hombres como en mujeres. Veamos más allá del humo y la publicidad, porque el cigarro no distingue sueños, planes ni proyectos. Pero tú sí puedes distinguir entre lo que te atrapa y lo que te libera. Con información de la doctora Guadalupe Ponciano, de la Facultad de Medicina de la UNAM. Les saluda Mónica Genis.
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0: Muy buenas noches. Gracias por estar con nosotros una vez más en La Hora Nacional, un espacio para las historias, las voces, la música y todo lo que nos ayuda a conocer mejor a México. Yo soy Leos y como siempre está conmigo mi querido Cha.
1: Buenas noches, México. Hoy vamos a compartir los resultados que se presentaron en el informe de gobierno y de la estrategia Atención a las Causas con los Festivales por la Paz. Estos espacios buscan acercar a las comunidades actividades culturales, deportivas y artísticas como alternativas de convivencia y de participación.
0: Justamente hablando de música y de jóvenes, nos estamos acercando a la gran final de México Canta 2. Esta iniciativa busca encontrar nuevos talentos, pero también algo más importante, hacer que la música sea una herramienta para construir mensajes de paz e identidad.
1: También estamos muy cerca del Día Internacional de la Alfabetización, que se conmemora cada 8 de septiembre. Nuestros amigos de Linnea nos traen información muy interesante sobre las oportunidades que existen para que jóvenes y adultos aprendan a leer y escribir, sigan con sus estudios y puedan cambiar sus posibilidades de vida.
0: En nuestra sección Mujeres en la Historia recordaremos a una mujer extraordinaria considerada la primera muralista mexicana, Aurora Reyes. Ella fue pintora, poeta, maestra, activista, defendió los derechos de las mujeres y vinculó su trabajo artístico con las causas sociales.
1: En nuestros flashazos del bienestar hablaremos de los servicios dirigidos a mujeres para ayudarlas en su bienestar físico y psicológico.
0: Y les daremos toda la información sobre septiembre, mes del testamento, porque este documento nos ayuda a ordenar nuestro patrimonio, proteger a nuestra familia y dejar claras nuestras decisiones. Todo esto y mucho más en nuestra primera media hora. Hay temas que tienen que ver directamente con la vida cotidiana. Poder ir al doctor, estudiar, tener una vivienda o encontrar oportunidades para salir adelante.
1: En salud hay varios datos que vale la pena poner sobre la mesa. En este periodo se abrieron 33 hospitales, 11 unidades de medicina familiar y 38 centros de salud y consultorios para acercar la atención médica a más personas.
0: Esto se suma a los más de 12.000 nuevos consultorios de atención primaria del Servicio Universal de Salud que abren a partir de enero de 2027 en los 24 estados donde opera el IMSS Bienestar.
1: Además, el 14 de septiembre abre una convocatoria para profesionales de la salud jubiladas y jubilados que quieran incorporarse al personal que atenderá estos consultorios.
0: Hablando de acercar la atención médica a las personas, está Salud Casa por Casa, que lleva las consultas directamente hasta los hogares.
1: Ya se han hecho más de 18 millones de consultas médicas a domicilio y son gratuitas. La idea es muy simple, acercar la atención y sobre todo prevenir antes de que un problema de salud se complique.
0: Existe otro cambio importante en algo que durante años podía ser un verdadero dolor de cabeza, conseguir un lugar en la preparatoria.
1: Con Mi Derecho, Mi Lugar, el proceso busca que las y los estudiantes tengan mayores posibilidades de acceder al bachillerato que quieren. Y el dato es que 74.2% ingresó a su primera opción.
0: Además, hay becas para estudiantes de primaria, secundaria y bachillerato. Y cada vez llegan también a más jóvenes que estudian en universidades públicas.
1: Y hablando de infraestructura educativa, al terminar el 2026 se habrán construido 401 preparatorias, 3 universidades Rosario Castellanos y 25 universidades Benito Juárez, además de que se habrán mejorado 73.000 escuelas.
0: Y esto nos lleva a otro tema. Las oportunidades para los jóvenes también tienen que ver con la seguridad.
1: Exactamente. La atención a las causas parte de una idea simple: acercar a los jóvenes al arte, la cultura, el deporte y la educación. Por eso se habla de bienestar social y de garantizar derechos como parte de esta estrategia.
0: Una parte de este trabajo también busca hacer comunidad con los Festivales por la Paz. Ya van 51 festivales con una asistencia de 2.641.646 personas. Son espacios que llevan actividades y convivencia a distintas comunidades.
1: También está el tema de la vivienda. Se han entregado 33.000 escrituras y en materia de créditos hay más de 7 millones de familias beneficiadas.
0: Además, hay obras que están cambiando la manera en que nos movemos. Por ejemplo, se inauguró el tren Insurgente hasta Observatorio y el tren Felipe Ángeles hasta Tecámac.
1: Y la construcción de infraestructura sigue. Son más de 3.000 kilómetros de nuevas obras que se están construyendo en distintas partes del país.
0: Y al final son temas que están conectados, porque cuando hablamos de bienestar, es tener acceso a servicios, encontrar oportunidades, tener un lugar para vivir y mejores condiciones para salir adelante. El deporte, la cultura, la música y la convivencia comunitaria son espacios que tienen niñas, niños y adolescentes para expresarse.
1: Los Festivales por la Paz llevan actividades culturales y recreativas a los espacios donde vive la gente, porque construir paz también implica recuperar la calle, la cancha, la plaza y los espacios comunitarios como lugares de encuentro, creatividad y participación.

0: Hoy les vamos a platicar sobre el ABC de las emociones, que es una estrategia que busca que niñas, niños y jóvenes aprendan a reconocer y expresar lo que sienten, hablar de sus emociones y saber cuándo necesitan pedir ayuda.
1: En las escuelas los lunes va a haber una hora semanal con pláticas, ejercicios, juegos y otras dinámicas para abrir estos espacios de escucha y acompañamiento. Y justo de esto vamos a hablar en la siguiente cápsula.
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1: El próximo 8 de septiembre se conmemora el Día Internacional de la Alfabetización. Esta fecha nos recuerda que aprender a leer y escribir es mucho más que adquirir una habilidad. Es abrir la puerta a otros conocimientos, ejercer derechos y tener mayores posibilidades de participación en la vida social. La UNESCO señala que este día se celebra desde 1967.
0: Hoy queremos conocer la labor del INEA porque nunca es tarde para empezar. Durante 2026, el instituto ha impulsado acciones para incorporar a jóvenes y adultos a los procesos de alfabetización y educación básica. En México todavía hay millones de personas que requieren atención educativa, así que conocer las opciones disponibles puede hacer una gran diferencia. Pues ya estamos a nada, a unos días de conocer a los ganadores de la segunda edición de México Canta, y ha sido un camino muy intenso para estos jóvenes. Hay participantes de México y Estados Unidos con distintos estilos y formas de interpretar la música regional mexicana.
1: Sí, ahora sí ya estamos en la recta final. Y para platicar de cómo están llegando los jóvenes a esta etapa, está con nosotros una vez más Miguel Ángel Trujillo, presidente del Consejo Mexicano de la Música. Miguel Ángel, bienvenido de vuelta a la Hora Nacional.
6: Muchas gracias, Leo. Muchas gracias, Cha. Un placer estar nuevamente con ustedes. Les digo que siempre que vengo me siento en casa.
0: Pues ya soy
6: como
0: casa.
6: Normal en este programa.
0: Claro.
6: Y les agradecemos muchísimo porque es una gran oportunidad para compartir con la gente lo que está pasando en México Canta. Ya tuvimos la semifinal de Los Ángeles, que fue el 23 de agosto, y ahí tuvimos a tres participantes de los siete que pasaron a la final, que es el 13 de septiembre en el Auditorio Nacional. Ellos fueron Tiffany, que es de Los Ángeles, fue Rosalba, que es de Chicago, y Joshua Soto, que es de Nueva York. Así que
0: wow, ¿qué tal?
6: Del país completo, zona
0: de
6: oeste,
0: costa,
6: centro y
0: ¿sí?
6: oeste, ¿no?
0: ¿Sí?
6: Como... Y de México tuvimos la semifinal este domingo pasado en Mazatlán.
0: ¿Qué tal?
6: En
0: qué
6: el
0: increíble.
6: Teatro Ángela Peralta, un teatro muy bonito, icónico.
0: Wow.
6: Y ahí también, pues, la gente votó, porque este año todas las etapas han sido por voto del público.
0: Uh-huh.
6: Entonces, la final de México, los semifinalistas de México, fueron Bel, que es la Malishita, que es una chica que canta en español, en maya y en inglés. Pues, la parte de las lenguas originarias,
0: uh-huh.
6: Nos encantó, porque
0: increíble
6: aparte es súper
0: moderno.
6: Increíble
0: que México Canta sea la manera que la conocemos.
1: Claro.
6: Exactamente.
0: Y súper moderno, como dices tú.
6: Y muy, era como entre una cumbia, reggaetón, muy padre, ¿no? Y también pasó Luna López, que es de Morelos,
0: uh-huh.
6: Una chica que cantaba en un mercado, vendía naranjas y
0: wow.
6: cantaba en el mercado. Y pasó Brian, que es de clave 5-7, más música con tuba, con acordeón, bajo sexto.
0: Okay.
6: Y como decías, o sea, tenemos de todos los géneros posibles dentro del regional mexicano, porque este año el concurso uh-huh. se centró. El año pasado teníamos bolero, uh-huh. teníamos rock, teníamos de todo, pero este año el enfoque fue en la música.

0: Esto de los participantes después de la final, porque claro. Nuestro interés es pues no solamente sacar a los muchachos de su medio ambiente ahora y se acabó el concurso y ya no, sino claro. queremos seguirlos impulsando para que en verdad tengan una oportunidad dentro de la industria.
1: Claro.
2: Claro, porque además tú eres un personaje de la industria de hace muchos años que has visto ir y venir a tantos autores, cantantes, grupos, etcétera, etcétera. Pero ahorita, por ejemplo, esto que está pasando en México Canta es muy interesante porque son canciones que tienen un tema, que tienen una manera de hacerse, que es principalmente hablar del amor, ¿no? Como una cuestión que nos une a todos.
0: Sí, pues fíjate que este año fuimos un poquito más relajados en cuanto a las temáticas y hay un par de canciones ahí que tienen un par de palabras altisonantes y... Pero...
2: Ya estamos en el siglo XXI, ya.
0: Sí, sí, pero esa es un factor importante porque el más grande tiene 24 años.
1: Ay, hay participantes, muy
0: están muy chiquitos sí. todos, de verdad. Y fue muy, muy interesante porque unimos... Si recuerdan el año pasado... Era un concurso también para autores.
1: Claro.
0: Y sí. escogimos las canciones para dárselas a los participantes. Este año decidimos cambiar un poquito eso y la maestra Mónica Vélez, que ganó por ahí un premio también muy recientemente, aparte del Latin Grammy y otros que ha ganado, con un equipo de autores se escribieron más de 400 canciones. Uf. Para escoger las 14 con las que iban a participar.
1: ¿Qué tal?
0: O sea, fue una labor titánica, muchos estilos, muchas cabezas, muchas historias. Entonces tuvo...
2: Muchos corazones.
0: Muchos corazones,
2: sí, claro.
0: Muchas emociones
2: sí,
0: sobre todo.
2: Sí, exactamente.
0: ¿No? Entonces ha sido un... este segundo año lo siento que fue mucho mejor que el primero. Obviamente teníamos esa curva de aprendizaje.
1: Claro.
0: Y la presidenta ya nos dijo que para 2027 ya vayamos pensando.
2: Oye, Miguel, pues ya sabes que aquí La Hora Nacional es su casa. Por favor, queremos que vengan con nosotros para platicar los personas que queden ganadoras, los finalistas, todos los que quieras traer aquí es su casa.
0: A mí me encantaría traer a los 14 porque son muy, muy talentosos todos. Pero obviamente pues los ganadores tendrían que estar aquí. Encantado. Muchas gracias por la invitación y... con cultura ahí nos ponemos de acuerdo muy bien para poderlos traer a que platiquen con ellos, por supuesto.
1: Buenísimo.
2: Pues muchísimas gracias por venir aquí a La Hora Nacional. Mira, piel de gallina ya.
0: Falta poquito, 13 de septiembre ya en el Auditorio Nacional.
2: Sí, y qué padre, ¿no? Porque sí, México es un país con tantos músicos, con tanto talento, con tanto corazón, que es bien importante que se hagan este tipo de iniciativas pues para que los podamos conocer y que ellos también sientan y sepan que... lo pueden hacer, que no es nada más un sueño, sino que se puede llevar a cabo.
0: Y fíjate, somos tan, tan musicales que México es el 10º mercado de música del mundo.
2: Imagínate,
0: entonces,
2: el 10º.
0: Aquí, donde, si estamos felices, música, si estamos tristes, música, si queremos
2: pues
0: echar
2: es la
0: fiesta.
2: La música es parte de nuestra vida.
0: Es parte de nuestra sangre y nuestro ADN, ¿no?
2: Así es, Miguel. Pues muchísimas gracias. Te lo agradecemos muchísimo, como siempre.
0: Al contrario, ustedes, y los esperamos en México Canta.
1: Increíble.
2: Pues ahí estamos.
1: Ahí estamos. Ahí
0: gracias.
1: Estaremos. Y esperamos que ustedes estén aquí con nosotros, como todos los domingos en La Hora Nacional. Aurora Reyes fue una mujer que rompió esquemas. Fue pintora, poeta, maestra, activista y la primera muralista mexicana. Y su obra tocaba temas sociales y escenas de la vida cotidiana. Además, participó activamente en las luchas de las mujeres y de los trabajadores.
2: Aurora Reyes defendió, entre otras causas, el derecho de las mujeres al voto y a ocupar cargos públicos. También impulsó acciones relacionadas con el bienestar de las trabajadoras del magisterio y promovió espacios para sus hijos. Vamos a ver y a escuchar una cápsula sobre ella.
3: Aurora Reyes Flores fue una maestra, muralista, escritora y activista. Nació el 9 de septiembre de 1908 en Hidalgo del Parral, Chihuahua. A pesar de ser nieta del militar porfirista Bernardo Reyes, crecer en el contexto de la Revolución Mexicana la marcó profundamente. A lo largo de su vida, Aurora abrazó los ideales y las causas sociales revolucionarias. En 1913, su familia se trasladó a la Ciudad de México, donde Aurora estudió la escuela primaria. En 1921, ingresó a la Escuela Nacional Preparatoria, pero fue expulsada tras un conflicto con una autoridad escolar. Después ingresó a la Academia de San Carlos.

0: Sin embargo, decidió abandonarla para optar por una formación artística autodidacta. Durante ese periodo, contrajo matrimonio con el poeta Jorge de Godoy, con quien tuvo dos hijos. El matrimonio duró poco, y tras la separación, Aurora Reyes asumió el cuidado y manutención total de sus hijos. En 1927, la Secretaría de Educación Pública nombró a Aurora Reyes profesora de artes plásticas para escuelas primarias. Esta labor constituyó su principal fuente de ingresos hasta su jubilación en 1964. En 1936, Aurora Reyes participó en la fundación de la Liga de Escritores y Artistas Revolucionarios. Allí profundizó su amistad con Frida Kahlo, y entabló amistad con otros artistas e intelectuales como Concha Michel y Silvestre Revueltas. Conservó además un estrecho vínculo con su tío, el filósofo Alfonso Reyes. Ese mismo año se convirtió en la primera mujer mexicana en firmar como autora un mural. Atentado a las maestras rurales en el Centro Escolar Revolución, retrata la violencia y los abusos que sufrieron las docentes a manos de grupos cristeros en el México posrevolucionario. En ese mismo año, ingresó al Centro de Estudios Sociales Femeniles de México, donde fue elegida para desempeñar el cargo de secretaria de prensa. En 1937 fue electa como representante de la Unión de Escuelas Técnicas en el Congreso Nacional por la Educación Popular. También ocupó diversos cargos en sindicatos de maestros, entre ellos el Comité Ejecutivo del Sindicato de Maestros de Arte y el Sindicato de Trabajadores de la Enseñanza de la República Mexicana. En colaboración con Concha Michel y las hermanas Sara y Virginia Godínez, fundó el Instituto Revolucionario Femenino. Su labor en estos espacios se enfocó en la promoción de los derechos educativos y laborales de las mujeres, así como a la defensa del sufragio femenino, el acceso a cargos públicos, la ampliación del permiso de maternidad, el reconocimiento de tiempos para la lactancia y la creación de guarderías y escuelas destinadas a los hijos de trabajadoras. A lo largo de su trayectoria artística, Aurora Reyes produjo cerca de 50 obras de caballete y diversas acuarelas. Entre ellas destacan Feminidades, Escena Revolucionaria y La Novia de Oro. A finales de la década de los 40, incursionó en la escritura, especialmente en la poesía. Reyes regresó a los andamios hasta 1959, con la realización de Trayectoria de la Cultura en México, un imponente proyecto mural de 334.40 metros cuadrados para el Auditorio 15 de Mayo del Sindicato Nacional de Trabajadores de la Educación. La ejecución de esta obra tomó 3 años. Posteriormente, entre 1977 y 1978, pintó su último mural, El Primer Encuentro, donde pudo realizar una representación de su visión sobre la conquista. Sobre su experiencia como muralista mujer, Aurora platicó en una entrevista.
1: El compañerito me preguntó, ¿cómo puede una mujer subirse una escalera y andar en unos andamios? Y volteé y le dije, ¡con pantalones!
0: Aurora Reyes falleció en la Ciudad de México el 26 de abril de 1985. Su trayectoria refleja una vida dedicada al arte, la educación y la defensa de los derechos de las mujeres obreras de México, consolidándose como una figura clave dentro de la historia artística y social del país.
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4: Septiembre es el mes del testamento. Es una campaña que nos ayuda a tomar una decisión que muchas veces pues como que vamos dejando para después. Pero la realidad es que puede evitar un montón de conflictos familiares y darnos certeza sobre a dónde van a ir nuestros bienes.
5: Así es. Hacer un testamento no es solamente pensar en lo que va a pasar cuando ya no estemos. También es una forma de ordenar nuestro patrimonio, proteger a nuestra familia y dejar claras nuestras decisiones. Y para hablar de su importancia está con nosotros el notario Guillermo Vigil Chapa. Notario, bienvenido a la Hora Nacional.
6: ¿Qué tal? Gracias por la invitación, Che.
5: Al contrario.
4: Oiga, pues platíquenos para empezar, ¿en qué consiste todo esto del mes del testamento?
6: El mes del testamento es un programa que ya tiene cerca de 20 años, donde el Colegio de Notarios de la Ciudad de México, junto con la Secretaría de Gobernación, dan facilidades. Y las facilidades van básicamente en dos sentidos. Uno, en el costo, se reducen los costos, y el otro es aumentan los horarios y los días de atención en muchas notarías. Uh-huh. Ya tenemos el costo de este año aquí en la Ciudad de México y es de 3.800 pesos, nos acaban de informar en el colegio. Y esto quiere decir que no se ha movido durante los últimos 3 o 4 años, se ha respetado el costo. Ahora, para tener más o menos un parámetro, un testamento normal en cuanto al costo, está entre los 6.000 y 6.500 pesos. Entonces, la reducción sí es una reducción considerable.
4: No, y además es un gasto que se hace una vez, salvo que se necesiten después hacer modificaciones, pero que le va a ahorrar a tu familia muchísimo dinero, muchísimo tiempo, muchísima angustia, y al final es un gasto que se paga solo, por decirlo de alguna manera casi.
6: Sí, claro. Sí, para la cantidad de problemas que se evitan haciendo testamento, la verdad es que la inversión de 3.800 pesos no es tan fuerte.
5: Claro. Oiga, yo tenía una pregunta. Uno siempre va dejando el testamento como para después, ¿no? Cuando esté grande, cuando tenga que dejar. O lo ven incluso como un mal presagio, ¿no? Es que no voy a hacer el testamento porque no voy a hacer la de malas, ¿no?
6: Claro.
5: Creo que habría que quitarnos esta manera de pensar de la cabeza, ¿no?
6: Claro, e incluso como está previsto el testamento en la ley, es una excepción a la mayoría de edad. Por regla general, para poder acudir y firmar una escritura ante notario, se tiene que ser mayor de edad. Uh-huh. Excepción, el testamento.
4: Wow.
6: El testamento se puede hacer desde los 16 años.
5: ¿En serio?
6: ¿Sí?
5: ¿Qué tal?
6: Entonces, es un mito que hay que tener una edad determinada, bienes determinados, para poder hacer testamento. No, porque aparte, el testamento igual va en dos sentidos. El testamento, como todos lo conocemos, evidentemente es una previsión patrimonial. Uh-huh. Pero también en el testamento puedo establecer quién se queda al cargo de mis hijos menores de edad.
4: Claro.
6: Les puedo nombrar un tutor y eso se vuelve evidentemente hasta más importante que la cuestión patrimonial. Entonces, no hay que enfocarnos de que el testamento solamente es una cuestión patrimonial. Tengo hijos menores de edad, hago testamento por si me pasa algo, saber quién se va a hacer cargo de ellos.
4: Ahora, si, por ejemplo, yo no tengo propiedades, pero quiero hacer mi testamento para no darle lata a nadie, ¿qué es lo que puedo dejar por escrito? ¿Mis cuentas de banco? O sea, si no tengo un departamento, por ejemplo, ¿pero qué dejo? ¿El dinero que tengo en el banco? ¿Dejo mis posesiones?
5: O de los 16 años, mis balones de básquet, ¿no? Y mis
4: claro.
5: cuentos. ¿Sí? ¿Sí?
6: En el testamento se puede prever, bueno, o se prevé qué es lo que yo tengo en el momento en que yo falto.
4: Sí.
6: Y no es necesario especificar en el testamento los bienes en particular. Sí se puede hacer, pero no es indispensable. Simplemente si yo tengo claro a quién quiero dejarle mis bienes en el momento en que yo falte, nada más puedo poner así de manera genérica, dejo como herederos a mis hijos.
4: Perfecto, claro.
6: ¿Qué es lo que van a heredar? Bueno, pues ya en lo su momento haya. Se verá. ¿Qué es lo que había?
4: Claro.
6: ¿Puedo dejar una cuenta? También puedo poner en específico que una cuenta de cheques, una cuenta de inversión, se la puedo dejar a determinada persona. Pero no es necesario hacer un inventario o especificar bienes determinados para poder hacer
5: claro,
6: mi testamento.
5: Claro,
4: buenísimo.
5: Oiga, notario, y ya que andamos en esas, ¿no? Soy muy... mi primera opción es como muy universal, digamos, ¿no? Pero ¿se puede modificar el testamento? ¿Es muy caro? ¿Es muy complicado?
6: No, no es complicado. La modificación del testamento siempre implica hacer un nuevo testamento. No hay, en materia de testamentos, no hay adendums, no hay modificaciones, no hay notas complementarias, no hay notas al margen, no. Por la importancia, siempre se tiene que hacer uno nuevo. Y es tan sencillo como el primero que yo hice. Y de hecho es lo que yo le recomiendo a la gente. Me he dado cuenta que tratan de prever qué es lo que va a pasar de aquí al momento en que yo falte.
5: Imposible.
6: Y les digo, no es necesario.
4: Claro.
6: No es necesario. Prevean corto, mediano plazo. Porque se hace testamento por una cuestión patrimonial y una cuestión familiar. Uh-huh. Cambia.
4: Claro.
6: Tanto el patrimonio como la familia. En el momento en que haya cambios importantes, significativos en patrimonio o en familia, reviso mi testamento. Si ya no estoy de acuerdo, ya no me gusta, hago uno nuevo. Así de sencillo. Entonces, es importante tenerlo y con la conciencia de que lo puedo ir cambiando.
4: Notario, ¿dónde podemos obtener más información para, aprovechando que ya llega el mes de septiembre, aprovechar el mes del testamento e ir a formalizar por fin?
6: Claro, hay que acudir con un notario y para saber con qué notario puedo ir, está el Colegio de Notarios de la Ciudad de México, el teléfono 55 11 18 19, estamos en Río Tigre 63 y la página de internet colegiodenotarios.org.mx tiene un rubro que dice ubica tu notaría.
4: Ah, súper.
6: De ahí podemos entrar y podemos buscar al notario por número, por nombre, los notarios de determinada colonia, los notarios de determinada alcaldía.
4: ¿Y da igual a cuál vamos? ¿Todos sí son iguales?
6: Todos son iguales, todos van a cobrar 3,800 pesos y es lo mismo, van a recibir la asesoría.
4: Perfecto. Uh-huh. Pues muchísimas gracias por habernos acompañado en la Hora Nacional. Ojalá que mucha más gente tome la decisión de aprovechar la promoción y que vayan este mes de septiembre a sacar su testamento.
5: Sí, vamos. Vamos, porque no lo he hecho, lo tengo que hacer.
6: Sí, sí. Perfecto.
5: Muchas gracias.
6: No, hombre, nada. Gracias a ustedes por la invitación.
5: Gracias a ustedes también por seguir con nosotros. Por favor, ya saben dónde estamos. No se vayan a ningún lado. Así llegamos al final de la primera parte de La Hora Nacional. Hoy hablamos de paz, de música, de educación y de mujeres que han dejado huella en nuestra historia.
4: A unos días de conmemorar su natalicio nos quedamos con una cita de Aurora Reyes. El arte no es un adorno para el deleite de los poderosos, sino un arma de combate para despertar la conciencia del pueblo y guiarlo hacia su emancipación.
5: Muchas gracias por vernos y por escucharnos. Pero antes de irnos a una pausa, le mandamos un abrazo y un saludo muy especial a Patricia Serrano, Carlos Gutiérrez García, Lupita Vega y Roberto Martínez.
4: También van saludos para Jorge Quesada, Silvia Machuca, María Elena Hernández, para José Luis Ramírez en Veracruz y para Patricia González en Jalisco.
5: Gracias por estar con nosotros cada semana y recuerden que nos encuentran como La Hora Nacional Oficial en YouTube, Facebook, Instagram, TikTok, X, Spotify y en el número 55 34 83 42 39. 55 34 83 42 39.
4: Además nos pueden mandar un correo electrónico a lahoranacional@segov.gob.mx.
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9: Bienvenidas, bienvenidos, querido público culto y conocedor, qué gusto saludarles, soy Arnold Patiño, hoy domingo 6 de septiembre, ya entramos a septiembre, ya vienen las fiestas patrias, ya vamos a decir viva México y demás, pero hoy tendremos un gran programa, estará con nosotros el doctor Giovanni Herrera Martínez, que nos va a platicar de algunos tips para prevenir las caries, además el vulcanólogo Luis, él nos va a estar presentando un libro que está muy, muy interesante, atención con toda esta información de volcanes que tenemos aquí en San Luis Potosí. Y Victoria, la directora del Teatro de la Paz, nos invita a los próximos eventos que habrá y muy pendientes que tendremos cortesías. Esto es Radio Potosí, yo soy Arnold Patiño. ¡Comenzamos!
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9: Amigos de Radio Potosí de la Hora Nacional, continuamos con más y tenemos a las chicas que quieren ser embajadora turística Villa de Pozos. Chicas, qué gusto tenerlas aquí en Radio Potosí de la Hora Nacional. Preséntense y díganos por qué les gustaría ser la embajadora.
13: Yo soy Fanny, me gustaría ser embajadora para compartir con todos el gran amor que tengo por mi municipio y el respeto que tengo por todo lo que hay ahí.
14: Hola, yo soy Alejandra, que más que nada ser orgullosamente y representar a mi municipio de Villa de Pozos para que conozca su historia, sus tradiciones y su gastronomía.
15: Mi nombre es Alondra, yo quiero ser embajadora turística para dar a conocer su historia y todo lo que hemos logrado en este gran municipio, ahora que es una nueva demarcación.
9: Perfecto, pues esperamos que alguna de ustedes sea la embajadora de Villa de Pozos y les deseamos todo el éxito. Bienvenidas.
16: Gracias.
9: Muchísimas gracias. Tenemos más candidatas a embajadora turística de Villa de Pozos. Chicas, preséntense y díganos por qué quieren ser la embajadora de Villa de Pozos.
17: Hola, mi nombre es Carol. Quiero ser embajadora para promover que los jóvenes valoren su identidad, porque Villa de Pozos no solo es industria, es comercio, es tradición y es cultura.
9: Perfecto. Por acá, ¿quién tenemos?
18: Hola, mi nombre es Pau y yo quiero ser embajadora para dar a conocer el desarrollo de mi municipio Villa de Pozos desde sus inicios hasta lo que es el día de hoy. Muchas gracias.
9: Gracias. Acá, ¿a quién nos acompaña este día?
19: Hola, mi nombre es Jimena y yo quiero ser embajadora para poder representar Villa de Pozos y demostrarles a todos lo orgullosa que me siento de ser de ese municipio.
9: Perfecto, pues solo una de ellas va a ser la embajadora turística de Villa de Pozos. Y descúbranla, ahorita les vamos a contar un poquito más y apoyen a su favorita. Continuamos con más en Radio Potosí. Y tenemos a la directora de Turismo Municipal de Villa de Pozos, Aurora Zamora Vázquez. Qué gusto tenerte por acá con nosotros. Platícanos estas chicas que quieren ser la embajadora turística de este bello municipio.
20: Muchísimas gracias, Arnold, por el espacio y pues sobre todo aquí aprovechando para darles a conocer esta segunda edición de embajadora turística de Villa de Pozos. Estamos muy orgullosas de tener estas 7 candidatas y pues bueno, han estado en una preparación muy importante durante todo este mes y estamos por culminar con el certamen el próximo sábado 12 de septiembre en punto de las 6 de la tarde en el jardín de nuestro municipio. Los esperamos.
9: Oye, está increíble que los certámenes ya han evolucionado, lejos de resaltar la belleza, que todas las chicas son guapísimas, sino que van a exaltar lo bello del municipio.
20: Es correcto, Arnold. La intención de este tipo de concursos es aprovechar toda esa juventud, toda esa jovialidad, esa grandeza de nuestro municipio y pues su interés en hacer que todo mundo conozca este nuevo municipio 59 y darles a conocer las grandes costumbres, historia, gastronomía y toda la riqueza que existe en Villa de Pozos.
9: Y existe muchísimo y por eso a finales de septiembre, principios de octubre, las fiestas patronales, que ya lejos de ser fiestas patronales, ya es una feria municipal de Villa de Pozos.
20: Así es, las esperamos en la Ferepo la última semana de septiembre para festejar a nuestro santo patrono San Francisco de Asís. Y pues bueno, estamos por ahí pendientes de compartirles la cartelera.
9: Perfecto, y por ahí vamos a andar. Oye, entonces recuérdanos la fecha en que vamos a elegir y que el público también ahí mande sus votos.
20: Claro.
9: ¿Cuándo va a ser la coronación? La invitación a que la gente también vaya a la plaza principal de Pozos.
20: Así es, vamos a estar ahí con las chicas pendientes de este concurso el día 12 de septiembre, sábado, a las 6 de la tarde. Y están todos cordialmente invitados para conocer a la ganadora y a la suplente.
9: Oye, y lo mejor es que van a hacer un gran trabajo de promoción turística casi durante todo un año, una gran temporada van a tener esa labor para que se preparen, chicas, promocionar todo lo que tienen en Villa de Pozos.
20: Es correcto, Arnold.
9: Perfectísimo, pues algo más que haya que añadir.
20: Nada más repetirles que estamos totalmente disponibles por redes sociales para que conozcan a nuestras embajadoras participantes y pues el seguimiento a todo lo que están preparándose para hacer mejor su trabajo.
9: Bueno, y que en redes también nos digan, se vale que apoyen ahí las porras, que nos digan quién piensan que va a ganar. Pues muchísimas gracias.
20: Gracias, Arnold.
9: Continuamos con más en Radio Potosí, la Hora Nacional.
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9: Amigos de Radio Potosí, de la Hora Nacional, gracias por estar con nosotros. Seguimos con más y tenemos un tema muy interesante. Hemos invitado con nosotros al doctor Giovanni Hernández Martínez. Él es médico estomatólogo. Hoy nos va a platicar de 5 acciones para mejorar la salud bucal. Bienvenido, doctor. Qué gusto tenerte aquí en Radio Potosí, la Hora Nacional.
21: Muchas gracias por la invitación. Siempre un placer estar visitándolos por aquí. Y pues gracias por el espacio de tiempo.
9: Oye, como bien lo mencionamos, ya nos has acompañado en diversas ocasiones. Tú eres estomatólogo, eres dentista. La gente de pronto tenemos la mala cultura de acudir al dentista ya hasta que todo está grave, ya hasta que traes la muela cayéndose, ya hasta que traes la caries que te duele, ya hasta que casi llegas llorando con ustedes.
21: Sí, es muy triste la verdad, pero es parte de nuestra cultura que por más que lo hemos intentado, estamos tratando de formar esta nueva cultura de prevención. Realmente muchas personas me dicen, el cepillo dental y la pasta son baratos aquí en México, porque realmente la consulta dental pues es cara. No a comparación de otros países, lo puedo asegurar realmente, porque pues en un viaje a algunos nos ha tocado que recibir una atención médica de cualquier índole en otro país te resulta más cara.
9: Oye, ¿y qué te parece si entramos en materia? Me encanta el tema del día de hoy. 5 acciones para mejorar la salud bucal. A ver, vámonos por favor con la primera.
21: Claro que sí, pues primero que nada, la primera acción que vamos a tener por ahí es una dieta balanceada. ¿Por qué? Realmente nosotros somos lo que comemos. Entonces, realmente que el reflejo de tu dieta, de tu alimentación diaria, pues realmente sea un reflejo productivo hacia tu cuerpo y que pues ayude realmente a mejorar esto. Realmente podemos estar buscando alimentos ricos en ciertas vitaminas o ciertos minerales que pues favorecen siempre a nuestra salud. Siempre está de más acudir con un especialista, pero pues sí, estarnos cuidando. Y no es que los dentistas estemos peleados con que consumamos alimentos muy dulces o esas cosas. Realmente hasta uno los da de premio en su consulta. Pero hay que saberle indicar moderado al paciente cuándo consumirlos.
9: Como está también este mito de que el agua de San Luis Potosí tiene mucho flúor y que puede causar este daño en los dientes que se vuelven amarillentos o cafés, ¿no?
21: Realmente sí, orgullosamente pues podemos decir que somos un pueblo minero. Pero pues todo depende pues realmente de el consumo de tu agua. Si te dicen no tomes agua de la llave, no hay que tomarla. Realmente tenemos para eso estar buscando el agua potable. Y qué más que en San Luis Potosí, que somos un orgulloso pueblo donde hasta nuestro gobernador del estado te regala el agua. Entonces pues realmente hay que saber cómo acercarnos a eso.
9: Perfecto. ¿Qué otra acción tenemos para mejorar la salud bucal?
21: Realmente, otra de la segunda acción que yo les digo es, si ya comiste, tu cepillado dental. El cepillado dental tenemos que tener en claro muy bien que tiene que ser con la técnica adecuada, con el cepillo dental adecuado y con los auxiliares de limpieza que necesitemos. Cada persona, cada boca es diferente una de otra. Entonces, realmente hasta en tu casa vas a encontrarte que la pasta dental que te funciona a ti, algunas veces no le va a funcionar a tus hijos, pero realmente buscar, ahora sí que al final de cuentas es un medicamento y buscarle el medicamento adecuado a cada persona es lo ideal.
9: Es muy cierto, ¿no? De pronto hay personas a las que cierta marca les funciona y les encanta y a otras personas no nos encanta, o a veces esas marcas que anuncian las más caras no terminan encantándote. Pero lo mejor, como bien lo menciona, doctor, es hacer el cepillado pues las 3 veces, ¿no? O yo lo añadiría hasta una cuarta, quinta, cuando te levantas antes de echarte algún desayuno, pues amaneces con ese aliento de león, después de que desayunas, volvértelos a lavar y cada que realices tus alimentos.
21: Y eso es muy importante, Arnold. Realmente el cepillado dental se tiene que realizar cada vez que consumamos una comida fuerte que nosotros sintamos que se queda algo en nuestros dientes, hay que cepillarlos. Entonces, algunas veces hay quienes se van a cepillar los dientes hasta 5 veces al día, pero yo les digo que siempre el cepillado más importante es antes de dormir, porque en la noche es cuando las bacterias hacen su fiesta en la boca y tenemos que estar ahí al pendiente de eso.
9: Entonces eso es muy importante, ¿no? Porque luego, híjole, hasta resulta como asquerosito, tengo que decir la palabra, que hay gente que a veces se va a dormir así que ya estás muy cansado, te da flojera y dices, no, yo ya sí. Eso es muy importante, ¿podrías repetirlo? Que en la noche las bacterias pues se vuelven, ¿qué pasa en la boca o qué onda?
21: Realmente durante la noche nuestro pH de nuestro cuerpo pues realmente se vuelve un poco más ácido. En ese momento es cuando las bacterias realmente hacen su fiesta. Pues realmente si le dejaste restos de comida en la boca, aumentará el pH de toda tu cavidad bucal y se volverá un poco más ácido y un ambiente más propicio para que las bacterias estén desgastando nuestros dientes. Entonces, pues eso es muy importante también. Vamos de la mano con la tercera acción que yo les comentaría, que sería la visita a tu dentista. ¿Por qué? Así descubres generalidades de tu boca, de saber cómo está mi pH, cómo se encuentra realmente mi salud bucal en general, qué hábitos sí debo estar haciendo, qué hábitos debo de evitar, porque esto va todo de la mano.
9: Oye, doctor, y ya para cerrar, si nos puedes decir la 4 y la 5, porque ya el tiempo está llegando a su límite, de estas 5 acciones para mejorar nuestra salud bucal y que toda la gente las vaya apuntando y las tome en cuenta ahí en su casa.
21: Claro que sí, la número 4, pues no esperar a que todo esto sea una urgencia, porque todos estamos acostumbrados, como tú bien lo dijiste, a que ir al dentista cuando ya nos duele. Y pues la quinta acción, sigan las redes de comunicación social de gobierno del estado, la hora nacional, para poder compartir esta información con las personas que necesiten que les llegue esta información. Realmente, esta es la quinta acción. Por favor, suscríbanse, compartan toda esta información y estamos al pendiente. Y recuerden, realmente todo se puede evitar, solo es tener cultura de prevención.
9: Me late, muchísimas gracias. Para que lo tomen en cuenta la gente de todos los municipios, de las 4 regiones, y tengamos una excelente salud bucal, porque pues ya para cerrar es nuestra carta de presentación, es lo primero que te ve en tu rostro, tu sonrisa, tus ojos.
21: Así es, porque hasta hay memes que te dicen, aunque te falte una ceja, primero van a darse cuenta que te falta un diente. Entonces, adelante, estemos checando esto y pues siempre es importante prevenir. Les recuerdo, mi nombre, soy el doctor Edgar Giovanni Herrera Martínez y estoy aquí para servirles. Muchas gracias por la invitación.
9: Muchísimas gracias, doctor. Continuamos con más en Radio Potosí, la hora nacional.
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9: Amigos de la Hora Nacional de Radio Potosí, continuamos con más y está con nosotros el doctor Luis Rodríguez, que nos va a presentar este nuevo libro, Geología del Estado de San Luis Potosí. Doctor, bienvenido, qué gusto tenerte aquí en la Hora Nacional Radio Potosí.
3: ¿Qué tal, Arnold? Un gusto estar aquí con todos ustedes nuevamente y en esta ocasión, como bien dices, presentándoles esta joyita. Es un libro que hicimos en el Instituto de Geología, se llama Geología del Estado de San Luis Potosí, donde vas a encontrar cosas muy interesantes. Es un libro de divulgación, no tienes por qué preocuparte de que esté muy, muy técnica la cosa y que no le vas a entender, ¿no? Está diseñado para que
9: todos la entiendan,
3: que tu abuelita la entienda, que tu tía la entienda y le explicas las maravillas geológicas que tenemos aquí en nuestro estado.
9: A ver, vamos entrando en materia, doctor, desde el principio. ¿Qué hace el Instituto de Geología de aquí de San Luis Potosí para la gente que no sabe qué hace, qué es geología, claro, qué onda, por favor?
3: Mira, la geología es una ciencia muy, muy amplia, pero en general estudiamos la Tierra. Son las ciencias de la Tierra, las rocas, los minerales. Creo que lo más común que la gente puede relacionar a un geólogo es con yacimientos minerales, los mineros que andan cavando ahí. El geólogo es el que se encarga de decirles váyanse para acá, váyanse para acá. Los minerales están aquí. Entonces, es trabajo del geólogo. El Instituto de Geología aquí en la Universidad Autónoma de San Luis Potosí se encarga de muchas cosas, peligros geológicos aquí mismo en la ciudad. Hay muchos agrietamientos que necesitan ser analizados. Yacimientos, rocas sedimentarias, volcánicas, volcanes, todo lo que engloba la geología.
9: Oye, y en este libro vamos a poder encontrar toda la actividad geológica de todo el estado.
3: Claro, mira, viene desde las rocas más antiguas que te puedes encontrar aquí en el estado, que fíjate, datan de 1,000,000,000 de años atrás.
9: ¿Dónde están esas?
3: Esas están por ahí de Real de 14.
9: ¡Órale!
3: Y fíjate, no es cierto, son en rocas volcánicas. En rocas volcánicas aquí en Joya Honda hay una cosa que se llama cenolitos del manto. Son rocas que provienen del manto. ¿Tú sabes que has escuchado o han escuchado de este supercontinente llamado Pangea? Ese es de hace 200 o 300 millones de años. Pues resulta que hubo otros supercontinentes.
9: ¿Aquí?
3: Aquí, en toda la Tierra. O sea, okay. En toda la Tierra los continentes se unen, se desunen. Más o menos en unos 300 millones de años vamos a... Quizás nos toca estar ahí a un ladito de París.
9: Entonces, otra vez unidos.
3: Otra vez unidos. Entonces, estas rocas son parte de un antiguo continente de hace 1,000,000,000 de años. Son rocas que vienen desde la parte más baja de la corteza terrestre. La corteza terrestre aquí en San Luis Potosí tiene aproximadamente unos 30, 40 kilómetros de espesor. Entonces, rocas que quedaron de ese antiguo continente se quedaron ahí abajo y son expulsadas por el magma que va ascendiendo. Y entonces, de esa manera podemos saber que el basamento es de esa edad.
9: Oye, ¿cómo saben entonces que tienen millones y millones de años esas rocas, esos materiales?
3: Mira, hay una técnica que se llama geocronología, una área de las geociencias, que a través de estudiar isótopos radiactivos, o sea, un elemento que tiene ciertas características, ese isótopo no es estable, entonces va a ir cambiando con el paso del tiempo. Se sabe en cuánto tiempo decae. Por ejemplo, el uranio se va a transformar a plomo, luego torio. Entonces, hay ciertos isótopos que se van a transformar y sabemos cuánto tiempo le toma transformarse ese elemento. Entonces, se hace un cálculo, es un análisis de laboratorio pues muy complejo, pero de esa forma podemos conocer la edad de las rocas.
9: Doctor, sabemos que durante mucho tiempo aquí en San Luis Potosí, pues bueno, fue rico en minerales, en oro, en plata, en Cerro de San Pedro. ¿Actualmente aquí hay en algún otro lugar?
3: Claro, mira, hay...
9: Para ir.
3: Ah, bueno, para visitar, no sé, porque las empresas mineras están trabajando ahí, entonces es propiedad privada. O sea, todavía privada. Hay. Sí, claro, en Cerro de San Pedro todavía están extrayendo.
9: ¿Todavía hay?
3: Están extrayendo poquito, ya queda muy poquito.
9: Sí, ya se acabaron el cerro. Sí,
3: pero, o sea, hay otras minas. San Luis Potosí es uno de los principales productores de fluorita. Entonces, las minas más importantes del mundo están aquí en San Luis Potosí. Quizás no la más importante, pero sí de las más productoras de fluorita están aquí en San Luis Potosí. En Matehuala está la mina de La Paz. O sea, hay varias minas que siguen activas aquí en San Luis Potosí.
9: ¿Y ese material para qué sirve en específico?
3: Depende. Mira, cada material va a tener diferentes usos. Los pueden usar para componentes eléctricos. Los pueden usar como materiales de construcción, como por ejemplo... minerales metálicos, no metálicos. Hay muchas aplicaciones, depende el tipo de mineral que se estén extrayendo. O sea, hay, no te puedo decir miles de aplicaciones porque son muchos los minerales que se extraen aquí y muchas las aplicaciones, pero industriales, tecnológicas.
9: Oye, pues nos encanta que estudien todos estos fenómenos de la tierra aquí en San Luis Potosí en este libro. Y la gente que quiera informarse más, está digital, está en las bibliotecas de la Autónoma.
3: Está digital.
9: ¿Qué onda?
3: Y es gratis. Y además, Okay. Déjenme les presumo que escribí un capítulo sobre sitios de interés geológico turístico aquí en San Luis Potosí. Ahí está, muy interesante. Lo pueden descargar de forma gratuita en la página del Instituto de Geología. Simplemente métanse en Google, Instituto de Geología UASLP, porque hay otros institutos en todo el país. Geología UASLP, ahí buscan libros. Van a encontrar van a encontrar otros libros de geología, pero gratis. Totalmente gratis. Yo les recomiendo este librito. Está muy, muy, muy interesante.
9: Pues le vamos a echar una ojeada y muchísimas gracias. Te vamos a seguir invitando porque siempre que vienes nos traes datos muy interesantes. Que la gente nos diga en redes qué le interesaría saber, si hay mejor algo en la Huasteca, algo en Gelit, algo en Matehuala, que nos dejen sus dudas y contigo las vamos a resolver próximamente. ¿Te late?
3: Claro, yo estoy aquí disponible para todos ustedes.
9: Muchísimas gracias. Continuamos con más en Radio Potosí, La Hora Nacional.
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9: Amigos de Radio Potosí de La Hora Nacional, continuamos con más y hemos invitado a la directora del Teatro de La Paz, Victoria Ramírez. Victoria, qué gusto que estés con nosotros en esta nueva encomienda en el Teatro de La Paz. Qué grandes eventos se vienen y este teatro que es majestuoso.
5: Pues muchas gracias por la invitación, estoy muy emocionada de estar aquí y también muy contenta de invitar a toda la ciudadanía a que sigan visitando el Teatro de La Paz. Verdaderamente es un teatro majestuoso que este año también cumple 133 años y pues que seguimos trayendo eventos, seguimos convocando a toda la gente a que lo conozca y en tema cultural pues estamos rebasando los límites para que sea un San Luis con mucha cultura.
9: Eso nos encanta y yo sé que hay mucha gente que se reúne, es punto de encuentro. Nos vemos ahí en el Teatro de La Paz. Pero hay gente que no lo conoce y los invitamos a hacerlo cuando haya obras, eventos, porque justamente tienen unas galerías, vas a estrenar nuevas y están cambiando las exposiciones ahí en estas galerías.
5: Claro, de hecho en el Teatro de La Paz contamos con varias galerías. La principal que tenemos es la Galería Germán Gedovius, que constantemente, casi bimestralmente, estamos cambiando las exposiciones. Son exposiciones temporales internacionales incluso, que traen obras de todo el mundo que están padrísimas. Después nos acompaña también la galería de primer piso. Ahorita tenemos una exposición temporal que se llama Eros, de un artista pintor italiano, padrísima, los invito a que la conozcan. Tenemos la galería de Mezzanini, que próximamente también la vamos a actualizar para que puedan visitarla. Y vamos a inaugurar también la galería de balcón para que nos visiten. Y pues también tenemos la galería del sótano, que normalmente pues la estamos cambiando para que los alumnos de la Escuela Estatal de Artes Plásticas puedan presentar también sus obras y que la gente pueda ver el trabajo que están haciendo.
9: Oye, qué padre, esto normalmente no se hacía, o sea, estaba nada más la exposición de cuando entrábamos y los recuerdos del Teatro de La Paz. Ahora ya se están cambiando y están estas galerías, estas exposiciones, cuéntanos más.
5: Sí, de hecho la galería del Teatro de La Paz es permanente, es para que conozcan la línea del tiempo de en qué momento llegó el Teatro de La Paz aquí al estado, que es una historia padrísima, que también quiero invitarlos a los recorridos que estamos por inaugurar en este mes de septiembre, que van a ser recorridos todos los días en un horario de 10 de la mañana a 1 de la tarde. El recorrido dura media hora y también tenemos la función estelar, que nos acompaña un artista que es el que da el recorrido, que van a ser dos veces por semana, previa agenda. Entonces también los invitamos ahí. Y continuando con las galerías, sí tenemos la galería permanente y aparte, pues en este gobierno se ha presentado estas galerías nuevas, que es la Galería del Sótano, y pues obviamente estar actualizando la de primer piso y la de Germán Gedovius.
9: Oye, ¿estos recorridos van a ser con costo? ¿Cómo se van a manejar? ¿La gente cómo le puede hacer? Porque me parecen increíbles.
5: Sí, vamos a manejar unos costos súper accesibles, obviamente precio especial para personas con discapacidad, estudiantes, adultos mayores y turistas y público en general, ¿verdad? Son precios muy accesibles que ya van a estar disponibles en la página del Teatro de la Paz, de Facebook y de Instagram, y las pueden agendar previo mensaje, y también mediante el número de teléfono pueden marcarnos y agendar su recorrido.
9: Oye, eso está súper, porque justo lo que mencionaba al comenzar esta entrevista es que es un punto de encuentro allá afuera, pero hay gente que no lo conoce por dentro, que no ha entrado a ver las obras, porque a veces, pues hay que ser honesto, hay gente que no le gusta el teatro, hay gente que nos encanta el teatro y que no se ha dado la oportunidad de conocerlo. Entonces esto está muy accesible. Aunque no haya una función, pues la gente va a poder estar conociendo lo que hay adentro del teatro.
5: Sí, de hecho, estos recorridos, pues principalmente es para que conozcan la historia del Teatro de la Paz, lo conozcan por dentro y que, pues claro, se puedan tomar la foto adentro del teatro. La verdad es que es un emblema de sí, nuestra ciudad, y el poderte tomar la foto, pues también es digna de un orgullo, porque aparte la fachada del Teatro de la Paz está casi en su totalidad original desde hace 133 años.
9: Está hermosa.
5: Sí, claro. De hecho, el interior ha ido cambiando, tuvo una remodelación, pero en 1910, a sus 100 años, y ahora es de un tipo art deco, pero en la fachada original es literalmente desde un inicio, desde hace 133 años, que vamos a cumplir ahora en noviembre.
9: Oye, y pues ya para cerrar, ¿qué eventos se vienen ahora para este cierre del año? Septiembre, octubre, noviembre, y pues, ¿por qué no? Ya está diciembre. ¿Qué eventos habrá próximamente?
5: Claro, pues tenemos varias obras de teatro. La ya muy famosa y conocida, que no nos puede faltar a los potosinos, La Dama de Negro, que lo vamos a tener 2 de noviembre. Invitar a la población potosina a que la visite. Yo la verdad es que tengo, yo creo que 10 años que voy a verla y siempre me da miedo y nunca deja de sorprenderme. Y pues también tenemos otras obras de teatro que les estaremos pasando la cartelera. Y también para el mes de diciembre, pues las también ya conocidas obras de teatro, El Cascanueces, que nos va a acompañar con varios ballets internacionales. Y por ahí también tenemos a la Orquesta Sinfónica en estos meses, que es un evento totalmente gratuito, 2 veces por mes, los viernes por la noche, que también pueden recoger sus boletos en el Teatro de la Paz y la Secretaría de Cultura, invitar a la población a que la visite y que también escuche la Orquesta Sinfónica.
9: Perfecto, pues bueno, eso no lo sabía. 2 veces al mes, estén muy pendientes de las redes de la Secretaría de Cultura, de las redes del Teatro de la Paz, y recojan sus accesos completamente gratis. Pues muchísimas gracias.
5: Muchas, muchas gracias por la invitación y pues ahí los esperamos en el Teatro de la Paz.
9: Continuamos con más en Radio Potosí, La Hora Nacional.
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9: Ya nos vamos, estén muy pendientes de nuestras redes porque vamos a regalar algunas cortesías de los eventos que hay en el Teatro de la Paz. Así que regresamos a la programación habitual de todas las estaciones de radio. Yo soy Arnold Patiño, síganos en redes, somos Radio Potosí, a nombre de mi queridísima Cindy Arce. Hasta la próxima, adiós.
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17: Hola, hola, bienvenidos, bienvenidas, ¿cómo están? Estamos en un episodio más de Ya Oíste. Yo soy Génesis Sainez y hoy tenemos un tema muy peculiar, un tema que puede pasarle a cualquiera, nadie está exento. En la cocina, en el trabajo o incluso en tu casa, en la calle, que son las famosas quemaduras. Y vamos a hablar sobre qué hacer en un momento difícil que está, porque muchos entramos en pánico en ese momento, es como de, ay, se está quemando, está pasando algo, pero no, a esto nos viene a acompañar nuestro querido doctor Oscar Reyes, jefe del servicio de urgencias. ¿Cómo está, doctor?
18: Hola, buenas tardes, bien, gracias, aquí, gracias por la invitación.
17: Ay, muchas gracias a usted por acompañarnos. Esto se va a poner bueno, porque estamos en una temporada donde justo puede haber muchas, muchas quemaduras, pero vamos a empezar sobre qué son las quemaduras, doctor.
18: Bueno, las quemaduras prácticamente son lesiones causadas por agentes físicos externos, principalmente sea fuego directo, líquidos calientes. Existe también las quemaduras por corriente eléctrica y en menor medida, pero también existen las quemaduras químicas. Entonces, wow, básicamente son lesiones térmicas, básicamente.
17: ¿Cómo son los tipos de quemaduras, doctor, que le han llegado?
18: Bueno, las quemaduras se clasifican, puede ser por, como ya mencionamos, por el tipo de agente que la ocasiona, que ya mencionamos que puede ser por fuego directo, le llamamos por escaldadura, quiere decir por líquidos calientes, quemadura química y quemadura eléctrica. Esa es una clasificación que es de acuerdo al agente físico que lo ocasiona. Y para nosotros como médicos es muy importante clasificarla de acuerdo a la profundidad o la gravedad de la lesión.
17: Ajá. Okay.
18: Hay varias clasificaciones, conforme van pasando los años, se han creado varias clasificaciones. La más usada o la que está más en boga es la que le divide en primer grado, segundo grado y tercer grado.
17: Oh, sí.
18: Ajá, eso es de acuerdo. A nosotros como personal de la salud nos funciona mucho para determinar la gravedad de la lesión y a la vez de saber la gravedad de la lesión, saber si el paciente requiere ser tratado en un hospital o puede ser tratado en su domicilio. La quemadura de primer grado es la que comúnmente cuando vamos a la playa y nos asoleamos.
17: Lo bronceadito acá.
18: Esa es una quemadura de primer grado. Obviamente, pues como la mayoría de la gente sabe, pues no es necesario ir al hospital para tratar ese tipo.
17: Incluso hay gente que se broncea por gusto, ¿no?
18: Ah, o sea, exactamente. Y es algo irónico, pero las quemaduras de primer grado son dolorosas precisamente porque afectan las capas superficiales de la piel, que se llama epidermis, y es ahí donde están los receptores del dolor.
17: Ya tocamos el de grado 1.
18: Primer grado,
17: ya ven. Nos vamos con el de segundo grado.
18: Okay. Sí, el de segundo grado, ya estamos hablando que ya la quemadura es más profunda. De hecho, la quemadura de segundo grado se divide en superficiales y profundas. Ajá.
17: Okay.
18: El segundo grado ya afecta a capas más profundas de la piel, en este caso la dermis. Y este tipo de quemadura es muy importante porque la recomendación es que sí se tenga una atención médica, que ya son más profundas a diferencia de las de primer grado. Uh-huh. ¿Cómo los vamos a identificar? La piel se pone rosa y las famosas ampollas o flictenas. Ajá, ya es una característica de las de segundo grado que ya van a cursar con ampollas. Ajá, entonces este tipo de quemaduras, la sugerencia es que sí se vaya a alguna atención médica, a diferencia de las de primer grado.
17: Sí, sí me ha tocado ver, no me ha pasado, pero sí me ha tocado ver que el aceite creo que es lo más común que vemos que les cae en la piel e inmediatamente como que empieza a salir la ampollita, o sea, obviamente entre el movimiento y todo, de que te arde, me tocó ver que a mi mamá le salió una enorme, pero no entendía, o sea, yo en mi mente es como, ¿por cómo es que sale o por qué salen las ampollitas? ¿Es como media de protección de la piel o por qué se da?
18: La mayoría de las quemaduras de segundo grado, como bien mencionas, está ocasionado por líquidos calientes, ya sea aceite, agua hirviendo, o también por objetos calientes como el clásico, la plancha, la secadora.
17: Yo con mi plancha del peine.
18: Entonces, la ámpula o ampolla, como se le conoce, aflictena, no es otra cosa que se sale líquido de la piel y se acumula ahí. De hecho, más adelante vamos a ver que cuando ya las quemaduras son más extensas, algo que daña mucho al paciente es la pérdida de líquido o de volumen, que le llamamos nosotros.
17: Okay.
18: Ajá. Aquí también es importante mencionar, ya cuando entramos a una quemadura segundo grado, nosotros ya a nivel médico, es muy importante la extensión de la quemadura. ¿Estás de acuerdo que no es lo mismo que te, como bien mencionas, que te quemes una área pequeña de tu mano a que te quemes, por ejemplo, todo el tórax, ¿no? O todo el pecho. Sí.
17: Pero pasemos a la de la quemadura de tercer grado, que esa es la última de la escala, sí, por así decirlo.
18: Es la más grave, por lógica, pues la profundidad es mayor. Aquí es cuando el paciente inclusive ya tiene exposición de hueso, exposición ósea, cuando ya se quema tendones, ya se queman como músculo. Obviamente, pues son pacientes que se exponen a corrientes térmicas o están mucho tiempo expuestos, sobre todo cuando hay fuego directo, ¿no?
17: Claro.
18: Y desafortunadamente muchas de las veces el tratamiento es quirúrgico. Muchas veces inclusive si una extremidad está muy afectada, inclusive puede requerir amputación. Entonces ya es una quemadura pues ya más grave, ¿no?
17: Y hay una pregunta que me gustaría hacerle, porque creo que todos necesitamos saber esas acciones rápidas. Que en dado caso, no sé, estoy en mi casa y veo, o sea, para poder ayudar y también para saber qué hacer yo, ¿no? ¿Qué hacer cuando estás en ese momento que no estás obviamente en el doctor o en lo que llegas? ¿Cómo tratarlo o hacerlo inmediatamente, una quemadura?
18: La principal recomendación es no aplicar ninguna sustancia a la quemadura.
17: Ni la famosa clara de huevo.
18: No, hay veces que le ponen antibiótico en crema, tampoco se sugiere. Clara de huevo, algunas cremas como el tepezcohuite, el aloe. Entonces, la sugerencia es no aplicar nada de eso. Tampoco agua fría. Mucha gente, pues la lógica muchas veces llegaría a pensar, pues si se quema y está caliente,
17: claro,
18: pues échale agua fría, ¿no? Sin embargo, no. Sí se sugiere, obviamente, que se lave la herida con pura agua, pero que el agua sea tibia o templada.
17: Ok. Uh-huh.
18: Tampoco se recomienda poner hielo.
17: ¿Y, por ejemplo, el agua es en contacto directo o como suavecito?
18: No, así, directo.
17: Directo, uh-huh.
18: Ok. Ajá, entonces, y después taparla con un apósito antiadherente, o sea, evitar que no sea un apósito que se pegue en la piel y obviamente pues que esté limpio, ¿no?
17: Claro, principalmente.
18: O sugerencia que esté limpio. Y si la quemadura sí se ve que tenga ampollas o todo sugiere que sea el segundo grado, pues sí se sugiere que vaya a atención médica.
17: Y lo que hoy nos comparte, doctor, es muy, muy importante, porque hay cosas que ni siquiera sabemos, o sea, podemos decir que es muy como de, ay, no me va a pasar, o nada más me quemé tantito, pero lo dejamos a la desidia y son cosas que se pueden complicar. Nos ayudó a desmentir muchos mitos. Muchas gracias. Y pues, sin más por el momento, yo le agradezco mucho que nos haya acompañado. Espero que se le haya pasado muy bien.
18: Sí, al contrario, gracias a ustedes.
17: Y pues nada, Estelovers, la verdad es que yo estoy muy, muy agradecida. Muchísimas gracias, doctor, por esta compañía, por compartir información tan valiosa. Yo soy Génesis Sainz, fue un gusto tenerlos aquí. Muchísimas gracias, nos vemos en el próximo episodio. Adiós.

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1: Vamos. Listo. Salud, muchachos. Regresamos con él.

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5: ¿Cuánto cuesta?
6: Eso sale 60 pesos.
5: 60 pesos. Y entonces esta, ¿en cuánto me la puedes dejar?
6: En 50.
5: Para llevármela así como para animarme.
6: Así es.
5: ¿En 50 pesos?
6: 50 pesos.
5: Ok, ¿y si te compro dos?
7: ¿Cuántas veces has escuchado esa frase frente a un puesto de artesanías? Parece algo inocente, casi un juego. Pero, ¿alguna vez te has preguntado cuántas horas de trabajo, cuántas generaciones de conocimiento y cuántas manos están detrás de ese alebrije, de ese huipil, de ese barro negro que quieres llevarte por la mitad de su precio? El regateo es una práctica tan antigua como el comercio mismo. En México, tiene raíces profundas. Durante siglos, fue parte esencial de la vida en mercados y plazas. Un diálogo entre comprador y vendedor que iba más allá del dinero para convertirse en un vínculo social. Un acto de convivencia donde ambas partes salen ganando. Un centro de investigación ha estudiado el comportamiento de pequeños negocios artesanales que operan en condiciones de subsistencia y la conclusión es clara. El regateo indiscriminado que antes era juego, hoy tiene consecuencias graves.
8: El proceso es mucho tiempo. Por ejemplo, se tiene que urrir, enrollar el hilo, pero es todo esa mano.
7: Detrás de cada artesanía hay una inversión que no se ve. Horas de trabajo meticuloso, materias primas que cada vez cuestan más y la aplicación de técnicas que son patrimonio cultural transmitidas de generación en generación. Una pieza de barro negro de Oaxaca puede llevar días de moldeado, secado y bruñido a mano. Un rebozo puede requerir semanas en el telar. Cuando regateamos sin considerar eso, no solo minimizamos el valor de un objeto, afectamos directamente el sustento de una familia. Las ganancias del día de un artesano se van en lo básico: comida, salud, escuela, techo. Y los números hablan. Según el INEGI, las artesanías representan casi el 18% del Producto Interno Bruto Cultural de México, la actividad que más aporta a ese sector. Se estima que más de 8 millones de mexicanos elaboran productos artesanales, la mayoría de manos de mujeres indígenas. Sin embargo, el salario promedio de un artesano en 2025 fue de apenas 6.580 pesos al mes.
9: Y el problema es más profundo de lo que parece.
7: Desde hace años, las artesanías se perciben como simples souvenirs, lo que fomenta la búsqueda de precios bajos y desconoce el esfuerzo, la creatividad y el tiempo invertido en cada pieza. El regateo sistemático contribuye a una consecuencia dolorosa. Las nuevas generaciones ya no encuentran económicamente viable continuar con el oficio de sus padres y abuelos. El legado se rompe. La próxima vez que tengas un alebrije de Oaxaca, un rebozo de Tenancingo, un barro de Mata Ortiz o un bordado de Tenango entre las manos,
9: recuerda que no estás comprando un souvenir.
7: Estás sosteniendo siglos de historia, identidad y oficio. La UNESCO lo dijo claro. La artesanía es quizá el sector cultural donde más se percibe la tensión entre economía y cultura. Pregunta cuánto tiempo le tomó hacerlo, qué materiales usó,
9: de dónde viene la técnica.
7: Y antes de pedir rebaja, hazte la pregunta que de verdad importa. ¿Cuánto vale para ti que ese conocimiento siga existiendo? Un guión de Leonardo Santiago con información del portal Ciencia UNAM. Les saluda Mónica Genis.
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¿Qué tal? ¿Cómo están? Gracias por acompañarnos para arrancar esta semana. Estamos muy juntos, estamos en Arriba San Luis, 7 de septiembre, es lunes, 7:02 de la mañana, y aquí está Dreams con The Cranberries para arrancar. Quédense con nosotros, habrá un gran programa.

0: Son las 7:06 a.m. Gracias por estar con nosotros un día como hoy. Pero en 1936 nace Buddy Holly en el Lubbock, en Texas, uno de los pioneros del rock and roll, una de las mayores influencias de The Beatles. En 1979 se lanzaba en el Reino Unido Video Killed the Radio Star de The Buggles. La ironía fue que la canción sobre el fin de la radio se volvió un éxito mundial gracias a la radio, pero fue la primera canción que se transmitió en MTV. Bueno, pues fíjense que cada 7 de septiembre recordamos la canción de Mecano. Al rato lo vamos a poner. Pero además se celebra el Día Mundial del Pelirrojo. Es dedicado a quienes tienen esta característica presente. Es menos de un 2% de la población mundial, pero les mandamos siempre un gran abrazo. Estará con nosotros hoy Javier Salazar Soni para platicar de la Estrategia Nacional de Búsqueda de Personas Desaparecidas. Platicaremos con el escritor español Óscar Fernández sobre su libro El Último Demonio, la fascinante historia de Blue Demon Jr. Tenemos a Patti Calvillo con la cápsula sobre lo que viene en el clima y los puntos que tenemos que guardar en el pronóstico del Sistema Meteorológico Nacional y Protección Civil. Platicaremos, por supuesto, de lo que sucedió el viernes con la visita de la presidenta Claudia Sheinbaum a San Luis Potosí. Raquel Morales estuvo en la Arena Potosí y tenemos todo lo que pasó también en el fútbol del fin de semana. Toluca es campeón de la Leagues Cup. El equipo de León triunfa sobre el América. Y bueno, pues goleada de las Chivas al equipo del Atlético de San Luis. Son las 7:08 a.m. Vámonos con lo más importante de esta jornada de arranque de semana.
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0: Bueno, pues fíjense que la presidenta de México continuó con sus informes estatales, ¿no? El viernes salió de la capital del país, fue a Aguascalientes, Zacatecas, vino a San Luis Potosí. Adelante en el programa vamos a tener el reporte completo de esto. Pero el sábado estuvo en Colima y le fue mal. Le fue mal en Colima, ¿no? Colima es uno de los muchos estados gobernado por Morena. Y bueno, pues la gobernadora Indira Vizcaíno pues logró un triunfo histórico después de que por décadas había sido gobernado Colima por el PRI. Fue uno de los estados que más recientemente perdió el PRI, que había mantenido dentro de su lógica política tradicional. Pues resulta que la abuchearon, y la abuchearon muy fuerte, y la reacción vale la pena. Vamos a escuchar.
1: Vamos a continuar. Hagan de cuenta que no están. No, nada de violencia, nada de eso. Son muy irrespetuosos. Así es el PRIAN, seguro pertenecen al PRIAN, aquí de infiltrados en la...
0: ¿Qué tal? A mí me llama muchísimo la atención esto porque, a ver, en primer lugar, digo, aquí en San Luis Potosí, pues hay una situación peculiar, ¿no? Dos de los partidos de la Alianza de la Cuarta Transformación están confrontados, el Verde y Morena. Y el PT, bueno, pues no existe como partido, pero tiene ahora a este invento político pues que ha intentado canalizar con muchísimo dinero y nada de explicaciones el empresario Gerardo Sánchez Sumaya. Pero en Colima algo tuvo que haber pasado. Seguramente la gente no está contenta y... pues un evento controlado. A ver, por Dios, estos eventos se controlan políticamente. ¿A poco ustedes los invitaron a ir a ver a la presidenta el viernes? Aquí en San Luis. Les dijeron, oye, claro que puedes ir, ¿eh? Y de tal a tal horario te vamos a recibir. No, a ver. Lo calcularon, lo hicieron. ¿Quiénes? Pues quienes representan la Cuarta Transformación en San Luis, el gobierno del estado y Morena y el gobierno de la República, con su representación en San Luis. Exactamente igual pasa en todos los estados. Estas cosas así se manejan. El hecho de que la presidenta asuma que en un evento donde la tienen que aplaudir la abuchen, su lógica fue, pues llegaron los infiltrados, han de ser del PRIAN, me parece un asunto tremendo. Y además, si ustedes buscan el video, se van a dar cuenta que en Colima la presidenta estaba entre atónita y desencajada. De verdad, un asunto tremendo. La reflexión sobre este punto culminante de la gira del segundo informe de gobierno de Sheinbaum en Código Magenta.
2: La imagen de frustración, impotencia que proyectaba la presidenta Claudia Sheinbaum en su segundo informe de Colima habla por sí misma. Le pegó en lo más profundo de su corazón el grito de fuera, fuera, fuera, que le boicoteó el mitin del festejo del pasado sábado. Máxime que se trataba de un estado gobernado por la morenista Indira Vizcaíno Silva.

0: Para evitar sesgos o interpretaciones personales, le enviamos las imágenes de ese momento a ChatGPT para que nos diera su análisis. Esto fue lo que la inteligencia artificial respondió. La mirada de la persona en la foto me transmite sobre todo tensión y contención. Veo varias cosas, mirada muy fija y directa, como si estuviera concentrada en lo que está ocurriendo. Poca expresión en la boca, con los labios apretados, que puede dar una sensación de estar conteniendo una reacción o midiendo lo que va a decir. Los ojos parecen tener una expresión seria, cansada o preocupada. Las cejas y la frente no muestran una expresión abiertamente agresiva. Más bien parece una actitud defensiva o muy controlada. En conjunto, no parece una mirada de tranquilidad. Hay algo de incomodidad, presión o tensión emocional. Esa es la evaluación de ChatGPT de ese incómodo momento de la presidenta Claudia Sheinbaum en el estado morenista de Colima. Faltaría decir, quizás, que la impotencia se veía reflejada en unos ojos húmedos y que la salida fácil para descalificar la protesta generó dos comentarios muy desafortunados, uno pidiéndole a la audiencia que se hicieran como si los que protestaban no existieran, es decir, yo escucho lo que quiero o lo que me conviene.
1: Vamos a continuar, hagan de cuenta que no están.
0: Y dos, calificar a esa disidencia genéricamente como prianistas.
1: Así es el PRIAN, seguro pertenecen al PRIAN, aquí de infiltrados.
0: Dejando ver que todos los que no opinen como ella o en favor de ella están en el carril de la oposición, a la que se le ignora y no tiene derecho a ser escuchada. Es decir, tolerancia cero. De hecho, se votó porque los inconformes aguardaran al final para ser recibidos por ella, un hecho que jamás ocurrió. El meeting se acabó y ella salió a paso acelerado. Curiosamente, ese sacudimiento sentimental que le sucedió en Colima no pasó ayer en los informes de Nuevo León ni de Coahuila, dos estados en manos de la oposición a Morena. En el Nuevo León de Movimiento Ciudadano y la Coahuila del PRI. Curiosamente, en ambos estados, a la presidenta Claudia Sheinbaum le fue mejor desde su visión de cero protestas que en su morenista Colima. En Nuevo León, una estrategia oportunada del gobernador Samuel García salvó el segundo informe regio, a sabiendas que si se acarreaban burócratas de su gobierno fosfo-fosfo, podrían darse abucheos contra la presidenta y contra el gobernador. Desde el Palacio de Cantera, se corrió en redes el sábado por la tarde que el evento se cancelaba. La petición de asistencia obligatoria a los trabajadores estatales queda pues sin efecto. Más aún, en medio de los cuestionamientos de la oposición, en un muy severo y contundente desplegado de partidos, municipios y organizaciones sociales, censurando al gobierno fosfo-fosfo, la presidenta Claudia Sheinbaum detectó que aparecer al lado de Samuel García podría ser más un lastre que una bendición. Y desde Palacio Nacional se le solicitó al gobernador de Nuevo León que no se hiciera presente en el informe de la macroplaza, y que para evitar que se interpretara como un rompimiento, la presidenta Claudia Sheinbaum le haría una visita personal en su despacho del Palacio de Cantera antes del evento, a la que también acudieron Mariana Rodríguez, a quien la presidenta le tiene un gran afecto, y a sus hijas. Pero nada de que Samuel pusiera un pie en el evento. El resultado, todos contentos, el gobernador Samuel García pudo presumir hasta con fotos su cercanía con la presidenta Claudia Sheinbaum. ¿O será un acuerdo ya pactado rumbo al 2027? Y los asistentes fueron exclusivamente morenistas que solo vitorearon a la inquilina de Palacio Nacional en medio de la pasarela de corcholatas morenistas con miras al próximo año electoral. Tatiana Cloutier, Waldo Fernández, Andrés Mijes, Judith Díaz y Clara Luz Flores. El sexto en discordia, el expanista y disque hoy morenista Felipe de Jesús Cantú, ni se asomó al evento. Puntos a favor de Alejandro Murat, el delegado morenista en Nuevo León. En pocas palabras, a la presidenta Claudia Sheinbaum le fue mejor en un estado presuntamente opositor de Movimiento Ciudadano como Nuevo León, que en la Colima morenista, la que gobierna su partido. Pero eso mismo, todavía mejorado, sucedió horas más tarde, ayer domingo, cuando el mismo segundo informe se repitió en Coahuila, el estado priista gobernado por Manolo Jiménez, con una gran diferencia. El priista coahuilense sí acompañó a la presidenta Claudia Sheinbaum en el evento que llenó el Parque de las Maravillas. No lo escondieron, como al emecista Samuel García. A Manolo Jiménez lo plasearon, lo presumieron. Lo que se asoma...

0: sucedió en Sinaloa. Y bueno, pues en esta mañana se ha dado a conocer, justamente hablando de Colima, donde sucedió el abucheo del sábado, que la Secretaría de Seguridad y Protección Ciudadana fue quien detuvo ahí en Colima a Osvaldo Rafael N., el Baldo, identificado como presunto operador regional del cártel Jalisco Nueva Generación. Objetivo prioritario, presunto generador de violencia en el municipio de Cuauhtémoc, relacionado a extorsiones a ganaderos y otros delitos de alto impacto. En el operativo participó la Secretaría de Marina, la Fiscalía General de la República, la Secretaría de Seguridad y Protección Ciudadana del Gobierno del Estado de Colima, su homóloga del Gobierno Nacional. Y ahí muy cerca, en Sonora, Estados Unidos ha emitido una alerta de seguridad. ¿Por qué? Pues vamos a escuchar.
1: El gobierno de Estados Unidos emitió una alerta de seguridad para Nogales, Sonora, debido a información relacionada con posibles amenazas. Ante esta situación, las actividades del gobierno estadounidense en esta ciudad, así como los viajes hacia Nogales, quedaron restringidos a desplazamientos esenciales y únicamente durante las horas de luz del día. La medida fue comunicada este 5 de septiembre y representa un cambio en las condiciones de seguridad para el personal y ciudadanos estadounidenses que se encuentren en la zona. Además, el gobierno de Estados Unidos recordó que Sonora mantiene una clasificación de nivel 3 en su aviso de viaje, lo que significa que recomienda reconsiderar los viajes al estado. Las autoridades estadounidenses pidieron a sus ciudadanos extremar precauciones, mantenerse atentos a cualquier situación de riesgo y seguir las indicaciones de las autoridades mexicanas en caso de algún incidente.
0: Bien, en más asuntos, en los espacios de la saga de Adela Micha estuvo Anabel Hernández, la gran periodista de investigación, que es quien hace la diferencia en buena medida junto con Luis Chaparro, Héctor de Mauleón, en la investigación de los temas que tienen que ver con la relación del poder con el narcotráfico en este país, que hoy es pues un punto central de por qué estamos como estamos, nada más que nunca lo habían querido tratar tan abiertamente como ahora. Bueno, pues reveló con Adela qué le dijeron a agentes de la DEA, la CIA y el FBI cuando la buscaron. Vamos a escuchar esta historia, que está muy pero muy interesante, la conversación entre Adela y Anabel.
2: Todo lo que has estudiado, Anabel, y que has investigado, porque es justo ahora y en la administración pasada que esto hace crisis.
3: Mis contactos con gente de agencias de Estados Unidos empiezan más o menos en el año 2005-2006. Me acuerdo que la primera vez es un agente de la DEA que estaba siguiendo mis investigaciones sobre el enriquecimiento inexplicable de los Fox, de Vicente Fox. Y él me dice, es que nosotros tenemos una grabación, una fuente dentro del cártel Sinaloa que afirma que Vicente Fox recibió tantos millones de dólares y que por la fuga del Chapo Guzmán, y que ese es el origen de su fortuna. Mi pregunta es, ok, ustedes saben mucho más que yo, ¿por qué no lo enjuician? ¿Por qué no van tras Fox? Y después me preguntaron años después sobre García Luna, en el 2011, todavía no acababa el sexenio de Felipe Calderón. Yo preguntaba, ok, ¿y por qué no van contra él y contra este gobernador y contra el otro? Ok, ¿por qué si ustedes tienen ya la información, tienen los testigos mucho más que yo como periodista, evidentemente? Ustedes son autoridades, son la CIA, son el FBI, sí, son la DEA. Claro. Por favor, no me vengan a contar que necesitan que una periodista venga a contarles las historias que ustedes ya conocen. Así que díganme qué demonios está pasando. ¿Sí? No se hagan los hipócritas. Porque si ustedes están encubriendo y no están actuando, son parte de... Hay una complicidad implícita. Mi hipótesis, no tengo una respuesta específica, pero mi hipótesis es que el tema del fentanilo cambió totalmente
2: la historia, la visión del narcotráfico,
3: la visión del gobierno de Estados Unidos. Porque una cosa es, sí, mientras sigan matando mexicanos, mientras sigan saqueando el gobierno a los mexicanos, un poco, yo veía un poco esta expresión cínica, ¿a mí qué? Oiga, pero están traficando droga. Pues sí, pero pues si no son ellos, serán otros. ¿A mí qué?
2: Hasta que empieza a matar a los suyos.
3: Estamos hablando de más de 400,000, 500,000 personas que entre 2018 y 2024-25 murieron por sobredosis de fentanilo.
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0: Bueno, pues esto es lo que dice Anabel con la saga de Adela Micha, pero también habló sobre el tema de por qué no han

0: entregado a Rocha Moya, pero lo hizo en otro espacio. En Político MX platicó Salvador Maceda con ella y afirmó que la situación en torno a Rocha Moya representa la gran confesión sobre el poder de México. El hermano, así lo dijo, el hermano, el otro hermano de López Obrador.
1: Podremos ver a través de la voz de Sergio, que habló directamente con López Obrador, que negoció con él, podremos entender dónde comenzaron, desde cuándo comenzaron los abrazos y no balazos que vimos durante todo el sexenio de López Obrador. Y entonces podremos entender por qué existe Rocha Moya y podremos entender por qué es, ¿cómo se dice?, impresentable. ¿Por qué a su vez Morena y Claudia Sheinbaum lo protegieron, dijeron que no hay pruebas, dijeron que todo está muy bien, la Fiscalía General de la República lo exonera, pero cuando él, exonerado, entre comillas, por supuesto, irónicamente hablando, decide regresar al gobierno de Sinaloa, ¿por qué no lo dejan? La gran pregunta es esa. El sainete que vimos,
2: claro,
1: el fin de semana del 21, 22 y 23 de agosto pasado, es la gran confesión de la presidenta de México y de Morena. Es sí, Rocha Moya es un narcogobernador, por eso no debe regresar, pero tampoco lo podemos enjuiciar porque todos somos lo mismo. Todos emanamos de esa matriz que yo te decía, de donde emanan, sí, lo peor del narcotráfico que ha torturado este país durante los últimos lustros, pero también lo peor de la narcopolítica.
0: Bueno, y el viernes, pues corrió como pólvora la triste noticia de la muerte, del asesinato, la ejecución del legislador federal morenista veracruzano Senzayén Escobar. El tema pues ha generado un gran impacto. La presidenta pidió a la FGR informar avances sobre su investigación.
3: La presidenta Claudia Sheinbaum solicitó formalmente a la Fiscalía General de la República, FGR, que informe en cuanto se tengan avances significativos sobre la investigación del fallecimiento del diputado federal de Morena, Senyacen Escobar García. Durante su llegada al estado de Aguascalientes, Sheinbaum confirmó que la dependencia federal atrajo el caso y señaló que corresponderá a esta esclarecer lo ocurrido. La Fiscalía General de la República, como saben, atrajo el caso y van a investigar. En el momento que tengan más avances, pedimos que lo informen, señaló Sheinbaum. La Fiscalía General de la República, FGR, confirmó que atrajo la investigación por el fallecimiento de Senyacen Escobar, debido a que la víctima ostentaba un cargo público federal. Lisbeth Aurelia Jiménez Aguirre, fiscal general del estado de Veracruz, confirmó este viernes 4 de septiembre de 2026 la muerte del diputado federal, cuyo cuerpo fue localizado en el municipio de Puente Nacional, en la carretera federal Jalapa-Veracruz, a la altura de la localidad de La Gloria. Reportes policiales señalaron que el cuerpo de Senyacen Escobar García fue hallado dentro de su vehículo y presentaba al menos un impacto de bala. Peritos especializados y elementos de la policía ministerial se movilizaron en el sitio para recabar evidencias e integrar la carpeta de investigación.
0: Bien, mientras tanto, el Partido Revolucionario Institucional y su sede allá en la Ciudad de México tuvo un invitado muy particular, ¿no? El mismísimo Vicente Fox Quesada, el hombre que sacó al PRI del poder después de más de 70 años, con todo y corbata roja, ¿sí? ¿De verdad? Anduvo ahí con los priistas. Bueno, ya no sé qué pensar.
4: Alejandro Alito Moreno y el expresidente Vicente Fox sostuvieron un encuentro en la sede nacional del PRI. Los líderes políticos dialogaron en el Salón Presidentes para impulsar un frente opositor en defensa de las instituciones. La cita buscó construir acuerdos para el futuro del país. Fox asistió junto a integrantes de la Asociación Alma de México, entre ellos el exgobernador Juan Carlos Romero Hicks. Por el PRI participaron el dirigente nacional y los coordinadores parlamentarios Manuel Añorbe y Rubén Moreira. Durante la sesión, revisaron la propuesta sobre una coalición opositora amplia. Ambas partes acordaron sumar fuerzas, voluntades y experiencia. Alejandro Moreno afirmó que México está por encima de las diferencias políticas. Por su parte, Fox destacó la importancia de la participación ciudadana. El PRI reiteró la apertura al diálogo con organizaciones civiles para fortalecer los contrapesos democráticos en todo el territorio nacional. Alejandro Moreno.
0: 7 de la mañana con 29 minutos. Vamos a la pausa de una vez y regresamos para retomar todo lo que vale la pena que ustedes conozcan. Estamos juntos el lunes 7 de septiembre. Esto es Arriba San Luis.
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0: Bien, estamos con Blaquele Morales, que estuvo justamente el viernes pasado en la Arena Potosí durante, pues, este mega meeting, mega controlado por Morena y El Verde, multitudinario, sí. Yo sigo pensando que me parece un mensaje contradictorio que digan, voy a ir a entregar un informe. Imagínense lo que cuesta la logística para entregar un informe en 32 plazas del país y se ha controlado. Es decir, si tan cerca está el gobierno de México del pueblo, si realmente todo el tiempo dicen que el pueblo sabio y que ellos representan al pueblo y presumen un 70% de aprobación, ¿por qué no avisar con tiempo con una gran logística y decir, ven a ver a tu presidenta, ¿no? Cualquier persona, ¿no? Me parece un poco extraño. Pero bueno, Blaquele, tú estuviste ahí. Cuéntanoslo todo, por favor.
1: Así es, Jesús, excelente inicio de semana para ti y para todo el público. Fíjate que pues las dos grandes máquinas actuales del acarreo, Morena y el Partido Verde, sumaron fuerzas para llenar la Arena Potosí, donde según la información oficial, el pasado viernes 4 de septiembre ingresaron alrededor de 22,000 personas para recibir y escuchar el mensaje de la presidenta Claudia Sheinbaum Pardo como parte, como ya lo mencionabas, de la gira nacional con motivo de su segundo informe de gobierno. Una gran cantidad de autobuses y vehículos tipo van fueron los que abarrotaron los estacionamientos aledaños a la arena, trayendo personas procedentes de todas las regiones del estado. Ambos partidos echaron mano de sus estructuras, sus representaciones, sus liderazgos. Morena recurrió además a su organización territorial y a los miles de beneficiarios de los programas sociales en el estado. El Verde hizo más o menos lo mismo, pero agregó a sus dependencias estatales, los municipios que gobierna, y rellenó con estudiantes del CONALEP, el COVACH y el CEBETIS. Algunas personas incluso tuvieron que quedarse afuera porque en el recinto no cabía un alma más. Escuchemos parte de lo que se vivió ahí en uno de los accesos.
2: El pueblo unido jamás será vencido. ¡Vamos, gente! ¡Arríbense a tomar estas paredes!
3: ¿No los dejan pasar?
2: No nos dejan pasar. No nos los dejan verdes. Pasar.
3: ¿De dónde vienen?
2: Morena, pues
4: somos de Gilitla.
3: Ah, de Gilitla.
2: De afuera.
3: ¿Con quién vinieron? ¿Con quién vinieron? Independiente.
1: Decía una persona que escuchábamos que solo estaban permitiendo el paso a la gente del Verde. Lo cierto es que ya en el interior del recinto los dos partidos habían ocupado sus espacios. A alguien más bien se le pasó la mano con las invitaciones. Un detalle importante es que no vimos muchos colores, Jesús. En las fotos se pueden dar cuenta de que la división entre ambos bandos, el de Morena y el del Verde, pues no estaba muy claro, aunque sí fue evidente pues al momento de las porras. Pero fuera de eso, esta visita presidencial tuvo un matiz muy distinto de otras que hemos visto en el pasado reciente, pues en un intento tal vez de demostrar unidad, el código de vestimenta fue un riguroso color blanco. Al que no notamos tan presente fue al PT, pero de hecho un video registró el momento en el que un grupo de militantes de ese partido fueron agredidos en la avenida de las Torres frente a la FENAPO cuando intentaban pues colocar banderas con el logotipo de ese partido, pero fueron retiradas por un grupo de choque y fueron agredidas también estas personas ahí a las afueras de la Arena Potosí. También a las afueras de la Arena Potosí pues se desplegaron algunas protestas en contra de lo que llamaron no al nepotismo. Adentro hubo durante la presentación del presidium porra unánime para la presidenta Sheinbaum, algunos intentos por abuchear al gobernador Ricardo Gallardo, pero fueron neutralizados con la bulla del Verde, y también escuchamos una sonora bienvenida para la secretaria de Gobernación Rosa Isela Rodríguez. Escuchemos.
5: Preside este evento, honestidad y resultados, San Luis Potosí, la presidenta constitucional de los Estados Unidos Mexicanos, doctora Claudia Sheinbaum Pardo. le acompaña el gobernador constitucional del estado de San Luis Potosí, José Ricardo Gallardo Cardona. La secretaria de Gobernación, Rosa Isela Rodríguez Velázquez.
1: El gobernador Ricardo Gallardo ofreció unas breves palabras de bienvenida a la presidenta, elogió que sea una de las dos personas que han llenado la Arena Potosí e hizo un pronunciamiento de apoyo a la 4T y de continuidad. Escuchemos.
4: Solamente hay dos personas que han llenado este gran recinto, Luis Miguel y la presidenta de México. Por eso, presidenta, queremos decirle que en San Luis la queremos, en San Luis la apoyamos, en San Luis estamos con usted, en las buenas, en las malas, en las peores, porque en San Luis Potosí queremos que siga el cambio y en el país queremos que siga la transformación.
1: La presidenta presumió de manera puntual los programas del gobierno federal distribuidos en San Luis Potosí, contabilizó en total 978,000 personas beneficiarias de los distintos programas federales, informó que se está licitando el tren San Luis Potosí Nuevo Laredo y que ya se construye y va en un 40% el tren Ciudad de México Querétaro, además de algunos proyectos en la Huasteca Potosina. Sheinbaum, como les decía, agradeció al mandatario estatal la coordinación, pero no hubo un respaldo abierto a la administración estatal, y aunque discreto, fue evidente el intento de placear a la secretaria de Gobernación, Rosa Isela Rodríguez. Escuchemos.
6: Sin una buena coordinación con el gobierno del estado, pero sobre todo, no sería posible sin un equipo de trabajo. Les presenté a Efraín, a Edna, Leti Ramírez, la secretaria del Bienestar, la secretaria de Gobernación, Rosa Isela Rodríguez, de aquí de San Luis Potosí.
1: Las primeras filas del público frente a la presidenta estuvieron ocupadas por representantes de pueblos indígenas, de organizaciones de la sociedad civil, de las cámaras, los de las delegaciones federales, algunos representantes del poder ejecutivo, del poder legislativo y, por supuesto, las planas mayores del Partido Verde y de Morena. Además, estuvieron los alcaldes de los municipios de la zona metropolitana, pero quien llamó más la atención fue Enrique Galindo, el alcalde capitalino, a quien las cámaras de los celulares captaron en diversas ocasiones, muy cómodo, por cierto, dialogando con Rita Osalia Rodríguez, la líder de Morena en el estado, quien también estuvo muy activa haciendo llamadas, recorriendo los pasillos y organizando a los cuadros morenistas. El resto de personajes y posibles perfiles con interés de aparecer en la foto con la presidenta, pues no estuvieron ahí en la Arena Potosí. Hablamos específicamente de la senadora Ruth González y el empresario Gerardo Sánchez Sumaya, salvo por la presencia y los actos de los partidos que los representan y que ya hemos venido narrando. Un hecho que cobró relevancia en las redes sociales fue el momento en que al final del evento una mujer mayor se desvaneció frente a la presidenta, quizá porque ya llevaba desde temprano esperándola o por el calor de las 2-3 de la tarde. La presidenta se detuvo a auxiliar a la persona y se reportó fuera de peligro. En una breve nota de color, Jesús, ya para finalizar, si me permites escuchar un poco de lo que platiqué con un comerciante, un vendedor de souvenirs de la 4T, me platicaba que hay toda una red de vendedores de la 4T, provienen de la Ciudad de México y van siguiendo los eventos de la presidenta alrededor del país, hasta donde pueden llegar, hasta allá van con las tazas de la 4T, las playeras, las toallas de Omar García Harfuch, los muñequitos de Andrés Manuel López Obrador, de la presidenta, hasta el chaleco de Morena venden. Un riesgo que pues representa que cualquiera pueda comprar un chaleco guinda y andar por las calles ofreciendo algún programa social o tratando de estafar. Se lo preguntamos al señor Javier, que viene de la Ciudad de México, vino de la Ciudad de México con todo el souvenir de la 4T. Escuchemos.
7: Se lanzó hoy con la mercancía de la 4T.
8: Ajá. Pues andamos siguiéndola por todos lados. Ayer estuvimos en Cuernavaca, hoy aquí. Mañana en Tlajomulco y el domingo en Monterrey vamos a estar primero de Dios.
7: ¿Es toda una red, digamos, de comercio de la 4T o cómo es?
8: No, no, es por nuestra cuenta, pero pues desde que estaba Obrador empezamos en esto y pues hay que seguir hasta donde se puede.
7: Oye, ¿cuál es el souvenir que más se vende?
8: Ahorita hardwoods, ya sea en taza o ya sea en toalla, pero en sí todo se vende.
7: Órale.
8: Pero ahorita todo el mundo se aloca con esto.
7: Con el hardwood.
8: Sobre todo, sí. Sí, sobre todo las mujeres que están peleando. No, yo quiero el otro.
7: Oiga, veo que tiene aquí el chaleco de los servidores de la nación y del bienestar.
8: No, nomás tengo de bienestar y de Morena.
7: Ah, de bienestar y de Morena. O sea, pero ¿lo puede comprar cualquiera o nada más quién es?
8: Sí, no, cualquiera.
7: ¿Eso no está como regulado o...?
8: No, no. Venta libre.
7: ¿Pero no corre riesgo la población de que alguien se compre un chalequillo y ande por las calles?
8: Sí, como todo. Tú puedes traer un buen traje que compraste en una tienda de renombre y vas a ir a delinquir.
1: ¿Cómo ves, Jesús? Todo un gremio, el de los comerciantes de souvenirs de la Cuarta Transformación.
0: ¡Qué barbaridad! Imagínense, ¿qué? ¿Se les antoja secarse con Harfus? Bueno, pues ahí está. Vamos a ver qué sucede con lo que sigue, porque ya platicamos al principio que aquí le fue muy bien, al final de cuentas, a la presidenta, llenazo, un recinto inmenso. Sí, efectivamente, no lo había podido llenar de manera total, nadie fuera del concierto que fue gratuito cuando estuvo Luis Miguel aquí, que inauguró la arena. Y mira que ha habido cualquier cantidad de eventos importantes, pero luego le fue bien mal en Colima, luego le fue más o menos en otros lugares. Se está midiendo, pues, también en territorio el efecto de la presidenta. Y yo creo que más que eso, insisto, el efecto de cómo está, el sesgo político que domina o que no domina, porque finalmente de eso se trata. Estos eventos no son abiertos al público, son eventos organizados perfectamente para tener justamente control. Gracias por todo, Raquel, y gran cobertura.
1: Excelente día.
0: Hasta pronto. Hasta la mañana con 46. Vamos a la pausa, regresamos.
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0: En México, la crisis de la desaparición de personas no es una estadística vacía. Es una herida abierta en el corazón de miles de familias y estamos hablando de una cifra oficial que ha superado los 115 mil registros de personas no localizadas en todo el territorio nacional, concentrándose el mayor impacto en estados como Jalisco, Tamaulipas, dos vecinos de San Luis Potosí, Estado de México y Veracruz. De acuerdo con el Registro Nacional de Personas Desaparecidas y No Localizadas y reportes de organismos internacionales, más del 90% de estos casos permanecen en total impunidad. A esto se suma la crisis forense. Esto muy pocas veces lo bajamos en los medios de comunicación. Imagínense que hay más de 52 mil cuerpos sin identificar descansando en fosas comunes, CEMEFOS y módulos del país. Ante este panorama, la Estrategia Nacional de Búsqueda prometió coordinar a las fiscalías, los tres órdenes de gobierno y las comisiones locales con los colectivos de madres buscadoras. Sin embargo, en lo práctico, las herramientas operativas y la voluntad política parecen correr a velocidades distintas. Para desmenuzar el alcance real de este tema que es tan importante, nos acompaña nuestro querido amigo y colaborador, el especialista en seguridad Francisco Javier Salazar Sony. ¿Cómo estás? Buenos días.
1: Muy buenos días, Jesús Aguilar. Un gusto saludarte a ti y a todo tu gran auditorio.
0: A ver, Francisco, comenzando por el diagnóstico básico. A nivel técnico, a nivel operativo, ¿cuál es el balance de la Estrategia Nacional de Búsqueda hasta hoy?
1: Pues parece negativo y así es, porque tenemos 26 años en que el Estado mexicano está sufriendo este tipo de situaciones que tienen que ver casi con tácticas de guerra sucia o de guerra de guerrillas, en donde los ciudadanos común y corriente están desapareciendo. Hasta que se crea una Comisión Nacional de Búsqueda y se crean comisiones locales a nivel nacional, pues para tratar de darle una lógica a este fenómeno que es incomprensible. Tan es así que durante dos sexenios ha sido omiso y ha sido soterrado y no ha sido comentado, y más allá de la academia y de algunos grupos pro derechos humanos, pero desde el gobierno de federal y algunas entidades federativas, hay una pasividad, si me permite la palabra, en este sentido, o de no reconocimiento del problema. Y si tú analizas el secretario ejecutivo del Sistema Nacional de Seguridad Pública, los desaparecidos no encuadran en un capítulo de delitos o en un subregistro de delitos. Son personas desaparecidas o no localizadas que dan lugar a una carpeta de investigación. Entonces, el tema es mucho, muy complejo. Y ya nos los han hecho saber, Jesús, desde a nivel internacional como la ONU, la Organización de las Naciones Unidas, en donde nos dicen que son desapariciones forzadas, generalizadas y sistemáticas. ¿Esto qué es, Jesús? Que hay un patrón de los tres niveles de gobierno que son prácticas muy generalizadas o sistemáticas por parte de autoridades del Estado de los tres niveles de gobierno. Entonces aquí se conjugan el gobierno, sujetos del crimen organizado, grupos exprofesos de mercenario para efectos de reclutamiento y de leva al crimen organizado, sobre todo de jovencitas y jovencitos, y cierta tolerancia y aquiescencia o apoyo a autorización del Estado a grupos autónomos que atentan contra periodistas, Jesús, contra defensores de derechos humanos, proecologistas y grupos de madres y familiares en su búsqueda de familiares desaparecidos. Entonces, esto ya sería como la gota que derramó el vaso, en donde, pues bueno, hasta los propios familiares, que son los que han llevado la batuta, Jesús, en materia de búsqueda de sus familiares, pues ven en riesgo su propia integridad, ¿no?
0: Por supuesto. A ver, en este momento mencionábamos que hay una cifra desgarradora, decenas de miles de cuerpos sin identificar en el sistema forense. A ver, en términos de tecnología, de perfilamiento genético, usando las bases de datos incluso consolidadas, ¿cuál es la falla de origen en el Sistema Nacional de Búsqueda que impide cruzar la información de manera rápida y efectiva para devolver la identidad a estas personas? Imagínate lo que puede pasar si esto sucede con el sufrimiento de miles de familias. Estamos hablando de más de 50 mil cuerpos sin identificar. Imagínate lo que pasa por la vida de más de 50 mil familias que no saben dónde está su ser querido, ¿no?
1: Aquí tienes dos problemas, Jesús, complejos en su operatividad y en su ejecución, y sobre todo en el esclarecimiento. Hay más de 70,000 restos humanos aún pendientes de identificar. Esto es cuando hay restos humanos, la mayoría de veces no va a haber. ¿Por qué? Porque hay un cementerio, hay campos de exterminio que todavía no son localizados, o sea, no sabemos si están enterrados o están incinerados. Cuando existen estos restos humanos, cualquier parte del cuerpo, se puede hacer una confronta con ADN. El problema, Jesús, es que a nivel nacional es mucho, muy complejo hacer ese match, ese cruce de información entre los restos humanos con algunas personas que haya desaparecido un familiar o algún conocido. Entonces, tenemos un problema de peritos, es un problema, es caro las pruebas de ADN. Entonces, tenemos aquí también la situación de la fosa común. Entonces, esa fosa común se ha convertido como parte de desechando a Juan N o a Juana N, aquellos que no tienen identificación, absolutamente ningún medio, algunos ni siquiera con ropa, alguna bolsa, algún zapato que permita identificarlos, y bueno, pues acaban en la fosa común. En este gran panorama que te estoy comentando, el Estado de México, Tamaulipas, Jalisco, Nuevo León y la propia Ciudad de México son los que tienen casi el 42% de los desaparecidos en México, y se está incrementando ya en otras entidades federativas. Y aquí el tema es que la Comisión Nacional de Búsqueda, las comisiones locales de búsqueda, las fiscalías especializadas, pues pareciera ser que no tienen las herramientas ni el músculo. Y lo peor y lo grave, que se ha sabido que en algunas entidades federativas están filtradas por el crimen organizado para que tengan la información de qué es lo que está pasando al interior, dónde se está buscando a estas personas, quiénes son las acciones que se están llevando con colectivos y autoridades, los reportes de desaparecidos que son emitidos por las fiscalías, qué planes operativos de búsqueda se van a llevar a cabo y en dónde. Y lo más delicado, la información de los familiares que reportan al propio desaparecido. Entonces, no se ha podido ni siquiera blindar esas comisiones locales o nacionales que permitan darle certidumbre o certeza, Jesús, de que tú, yo, cualquiera podemos ir a estas instituciones y decir, oye, tengo un familiar desaparecido, y que esos datos personales van a ser preservados y van a ser asegurados y no van a quedar en manos del crimen organizado, en las cuales después los propios denunciantes, los buscadores de sus familiares, pues ponen en riesgo su vida.
0: De acuerdo. A ver, estamos platicando con Francisco Javier Salazar Son, experto en seguridad, amigo colaborador de este espacio. Un elemento que me parece indispensable en esta crisis que se vive, que se respira, que huele a muerte, es la vulnerabilidad de las familias, ¿no? En los últimos años hemos documentado trágicamente el asesinato y la persecución de madres, de activistas que realizan labor de campo. ¿Qué fallas estructurales existen en los protocolos de protección actual? ¿Qué medidas concretas deberían exigirse a los gobiernos locales y federales para salvaguardar la vida de quienes buscan a sus seres queridos, Paco?
1: Es que mira, Jesús, por más protocolos de búsqueda que se haya, como un protocolo homologado de búsqueda de personas desaparecidas y no localizadas, el famoso PHD, o el protocolo adicional de búsqueda de niñas, niños y adolescentes, el PABNNA, pues bueno, pues están ahí, ¿qué es los pasos a seguir? El ABC de lo que se tiene que hacer. Aquí el problema es el crimen organizado. Entonces, la mayoría de las comisiones locales no quieren enfrentarse a este tema, ¿no? No quieren salir a campo, a buscar a campo estas operaciones de búsqueda, planeaciones de búsqueda, el análisis del contexto en el que se están dando estas desapariciones. Y sobre todo, pues las madres, los colectivos generan mucho ruido, déjame usar la palabra, en los medios de comunicación. Y es ahí donde a las organizaciones criminales pues les molesta, y es cuando atacan a los familiares, que la mayoría de las veces en otras entidades federativas esos tienen que ir con escolta ya, de la Guardia Nacional o del Ejército, y hasta a veces ellos mismos, las propias autoridades, son atacadas o son lesionadas al ir escoltando a este grupo de casi mujeres, la mayoría de las son mujeres, que hacen un esfuerzo, la verdad, inconmensurable en su búsqueda de sus seres queridos. Pero el problema es que los protocolos no se ajustan a la realidad, o sea, están muy fuera. El presupuesto es nulo, 600,000, 700,000 pesos a las comisiones locales de búsqueda para implementar operativos. No existen los aparatos, ¿sí? Y sobre todo no existe la protección para entrar en algunos territorios en donde necesariamente necesitas tener permiso de los grupos criminales para ir a buscar en determinada cañada, barranco, hueco, drenaje, pozo, en donde puedan haber restos. Entonces, pues la verdad, el panorama, en vez de ir mejorando, Jesús, va a ir empeorando con el paso del tiempo, porque ante el enfrentamiento que está haciendo el gobierno federal, los grupos criminales, pues hay bajas, y esas bajas tienen que ser reemplazadas, y el problema es que va a seguir la desaparición y la leva forzada para trabajar en grupos criminales.
0: Híjole, me parece tremendo. Gracias por aportar claridad y análisis a este tema tan desgarrador que exige respuestas, por supuesto. Para cerrar, Francisco Javier Salazar Sone, la búsqueda es fundamental, pero si la máquina de desaparecer personas sigue activa, pues ningún presupuesto ni estrategia va a ser suficiente. Desde tu experiencia en seguridad, en políticas públicas, incluso desde la academia, ¿qué ajustes urgentes se deben hacer en materia de inteligencia y combate al crimen organizado para cortar ya de tajo el delito de la desaparición forzada e impuesta por particulares?
1: La desaparición forzada por particulares, pero también por autoridades, tiene que partir de la base que el primer núcleo es oferta y demanda. Entonces, hay una demanda por parte de los grupos criminales, entonces hay que enfocarse primero en desmembrar estos grupos criminales. Y algo mucho muy importante que está fallando, me parece, un programa de prevención para jóvenes y jovencitas a nivel nacional que les permita tener herramientas tanto para los propios padres como para los propios chavos de cómo son los enganches que se están dando, sobre todo en las redes sociales. Creo que ahí falta un gran programa de difusión, de prevención para todos estos jóvenes que pues buscan oportunidades, que se conectan a redes públicas, que son contactados a través de centros comerciales, en fin, es toda hasta en call centers que se hacen, es toda una maquinaria muy, muy, muy finita, muy, muy sutil, que está llevándose a los jóvenes y a las jovencitas a esta guerra sucia, a estas búsquedas, estas desapariciones que no parecen tener control. Entonces, me parece que son primero los grupos criminales, su desarticulación, después el fenómeno del tráfico y trata de personas, que tampoco se comenta mucho, y yo creo que por ahí se pudiera hacer algo, pero sin duda desde los estados tiene que haber programas de prevención desde la primaria, desde la secundaria y bachilleratos, para evitar, porque ese es un rango muy importante entre jóvenes que son reclutados o son desaparecidos,
0: ¿no? Bueno, pues vamos a la pausa. Por lo pronto te agradecemos muchísimo, mi querido Francisco Javier Salazar Sone, tus apuntes, tu análisis y la participación dentro de este espacio que también es tuyo.
1: Yo te agradezco a ti, Jesús, y que tengas muy buen inicio de semana y saludos a todo tu auditorio. Hasta pronto.
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3: Bueno, pues a toda la gente que nos escucha y que nos encanta, pues toda la cultura alrededor de las luchas que en México tienen un sabor muy especial. Hoy tenemos en esta mesa a un invitado imprescindible para también los amantes de la buena literatura y el misterio. Nos acompaña el escritor Óscar Hernández para platicar sobre su más reciente obra, El Último Demonio. Óscar, gracias por estar con nosotros, un gusto tenerte aquí. Hoy pues, perdimos la comunicación con Óscar. Este libro, el libro de El Último Demonio, el repaso a la vida y las circunstancias de Blue Demon Jr. es una verdadera joya y vale la pena que la pongamos justamente en su dimensión adecuada. Ahora sí, Óscar, te saludo con mucho gusto, estamos en vivo, me encanta platicar contigo sobre tu último libro, que es toda una joya. Gracias por acompañarnos.
4: Hola, ¿qué tal, Jesús? Pues un placer estar aquí en tu programa y pues nada, saludar a tu auditorio y qué más decirte, muy contento por anunciar este libro que lleva 2 meses en todos lados.
3: A ver, entrando de lleno a las páginas de este libro, la historia nos sumerge en una atmósfera intensa, ¿no? Donde la culpa, la fe, lo desconocido se entrelazan. ¿Cómo nace la semilla? Tú eres español. ¿Cómo se te da, pues digamos que la intención de adentrarte en la lucha libre y en la lucha detrás del legado de un personaje que es emblemático dentro de la cultura mexicana?
4: Pues la vida me fue llevando. En primer lugar, a mí me traen a México de muy niño y dentro de mi infancia se quedó el trompo, el yoyo, las canicas, y mi papá tenía un negocito cerca de la Arena Coliseo en la Ciudad de México, y como era un niño muy inquieto en mis ratos libres, llegó a llevarme a ver la lucha libre, y esos fueron mis primeros superhéroes de carne y hueso, viéndoles volar por los aires sin saber dónde iban a aterrizar. Era un espectáculo increíble, y ahí fue donde empecé a dejar toda mi infancia en este país que me adoptó desde muy niño. Y nunca yo pensé conocerles a los luchadores. Se hizo un libro previo donde las cosas no salieron bien con el protagonista, entonces tuvo que ser un libro anónimo, pero gracias a ese maestro que me preparó, porque hoy en día lo veo como un maestro, alguien que me pidió que hiciera un libro de lucha libre sin yo pensarlo nunca, también eso me arrastró, a eso también me arrastró el destino. Ese libro me llevó a conocer a Blue Demon y encontré una de las historias más fascinantes detrás de la máscara. Es como dividir al héroe público y a la persona que está detrás de la máscara, que es algo privado, pero se quita la tapa ante el público emocionalmente, y eso es arte, eso es precioso.
3: A ver, Óscar, a mí me llama mucho la atención, por ejemplo, cómo lograste encauzar una historia privada. Normalmente, además, pues, la gran leyenda es nadie puede verte sin máscara, ¿no? El luchador es un mito, es un superhéroe de la vida real. Y entonces, incluso quedas vulnerado cuando te quitas la tapa. Entonces, Me imagino que debe ser muy complejo, no solamente eso, sino encontrar los porqués y los cómos de la decisión de vida de continuar un legado tremendo. Si hay dos luchadores en este país emblemáticos, son Santo y Blue Demon, ¿no? Y obviamente hay una gran cantidad de grandísimos acompañantes, guerreros del Pancracio, que han estado vigentes durante muchas décadas, pero hay dos señales claras en este país, Santo y Blue Demon, que además fueron enemigos, después se hicieron aliados, después salieron en películas, y ¿cómo respondes a esta fascinante historia, ¿no? De un personaje que además es hijo adoptivo del legendario Blue Demon, y cómo te enlazas con él para poder convencerlo de contar su historia.
4: Pues fue para mí una gran sorpresa que Blue Demon lo cuenta conmigo en una entrevista, y él dice que sacó cosas que tenía dentro, que tenía nudos en la garganta y tan, fue una terapia liberadora. Él no sabía que estaba cargando con tantas situaciones, pues desde la madre biológica, el maltrato de la pareja de la madre biológica y el rescate de Blue Demon. Él decía de niño, cuando fue sustraído de ese hogar, que veía a su papá en las películas luchar contra los monstruos, contra las mujeres vampiro y contra todos, pero nadie podía salvar a Toto. Toto era este niño que se convertiría en Blue Demon Jr. Y la adopción le dio una identidad, le dio un nombre, y tuvo tanto amor a la máscara que decidió continuar ese legado, porque el amor es la cura de cualquier situación en la vida. Él, a pesar de la enfermedad, del enemigo invisible que no podía golpear, jamás se bajó del cuadrilátero, a pesar de que papá se lo pedía. Y él le dijo, yo voy a morir en la línea llevando este legado, igual que lo has llevado tú. Papá Blue cumplió 41, 42 años como luchador. Blue Demon va a cumplir 42 el próximo año, y tendremos no una continuación, sino que tenemos 84 años de Blue Demon, un gran personaje que ha estado a la altura en ambas generaciones durante casi un siglo. Me encanta que yo, cuando he tenido las reuniones con Blue Demon Junior, jamás se ha quitado la máscara, es alguien de la vieja escuela. Conozco a Blue Demon, sé lo que siente, sé lo que me va a decir, me metí en su personaje, lo lloramos porque tenía muchos pasajes tremendos. Él mismo se había mostrado reticente a contar la historia porque le dolía, había mucho dolor en todo lo que le ha pasado, pero a fin de cuentas es un guerrero y habla de este país que me enseñó a que hay soluciones para todo, que no somos cuadrados, que no existe el no, que siempre hay una manera de levantarse, de salir. Como decimos, hay mil maneras de quitarle las pulgas a un perro, ¿no? Y ser un superhéroe tal vez sea una de ellas. No solo es la fortaleza y la entereza, sino también la creatividad.

0: respeto, llegar con empatía, contacto y también tratar la historia como se merece, lejos del amarillismo, lejos de la enfermedad y de hablar de cómo uno se puede sobreponer a circunstancias que nos pueden tocar a cualquiera en la vida. Hay muchas adopciones, hay muchas enfermedades. O sea, en realidad lo que sufrió Blue Demon atrás de la máscara lo han sufrido muchas personas. Y muchas veces se trata la historia sin calidad literaria, con morbo. Y cuando uno llega con las palabras bonitas, con el no lo que digas, sino cómo lo digas, y sentirse honrado con el personaje, yo pienso que ahí es donde él como ser humano se abrió completamente y fue donde sintió suya la historia, la sintió propia y la quiso.
1: Por supuesto. Cuéntanos a nivel personal, ¿cómo fue la travesía para llegar a instalarte, a convivir con los que en algún momento también fueron tus ídolos, ¿no? Según lo que nos estás contando, Oscar.
0: Pues hubo muchos de ellos que me dejaron impresionado, ¿no? En este caso, bueno, yo estoy totalmente inmerso en la historia de Blue Demon. Hay un combate con Wagner Jr., pero sí, yo en el pasado escribí acerca de varios gladiadores, como Pirata Morgan, cuando se tira en un lance y pierde un ojo. Y era Gran Rex y en vez de decir dejo la lucha libre, dice no sabes, yo voy a seguir en esto porque es lo mío y si no tengo un ojo soy el Pirata Morgan. O sea, gente que quiere seguir realmente en ese deporte a pesar de haber perdido mucho, aunque se diga que es un circo y que es mentira. Yo les he visto lastimados hasta más no poder, les duelen las botas. En el caso de Blue Demon Jr. también hay otro pasaje donde cuando empieza una empresa, digo, no me gusta como hablar de las empresas porque a veces puede ser un poco conflictivo, pero hubo una empresa donde Blue Demon Jr. fue quemado por un luchador que era director. Ahora también está padeciendo situaciones complicadas él. Y el Blue Demon Jr. tuvo injerto de piel y también dentro del deporte cuando se introdujeron objetos metálicos, fuego y cosas que no debían haber pues estado dentro de la lucha grecorromana, que era más limpia. Blue Demon también sufrió accidentes de lucha, igual que papá cuando tuvo la caída. Papá Blue también tuvo una caída muy, muy fuerte en Oaxaca. Entonces, sí fueron luchadores muy, muy lastimados por la vida y por la lucha. Y esas batallitas también están narradas dentro del libro.
1: Me parece que es una locura lo que ha sucedido alrededor de la lucha libre, de la figura del gran Blue Demon, delegado con su hijo, y de este libro que logra, pues como tú dices, conmover hasta el mismísimo protagonista cuando revisa lo que lo construiste a través de su propia historia. Nos da mucho gusto que podamos compartirlo acá. Oscar, ¿cómo te ha ido? ¿Dónde puedes la gente encontrar tu libro? Que editó Grijalbo, me parece, ¿no?
0: Sí, editó Editorial Grijalbo, que es de Penguin Random House. Afortunadamente, quiero decirlo no con presunción, sino con cariño. Hemos recibido de los lectores muchos mensajes bonitos. La verdad es que ha circulado en todo el país de una manera. Yo no sé si lo esperaba o no, pero siento que el libro lo merece porque esta historia no se debe de quedar allí. Claro, como muchas otras que valen también la pena. Vamos en el segundo tiraje grande. Y está en Gandhi, está en Sanborns, está en pues varias librerías en la Ciudad de México también, en San Luis Potosí, evidentemente. El otro día me di una vuelta yo por Gandhi, así sorpresivamente, y pregunté cuántos ejemplares había, los tomé todos. Empecé a hablar con los que iban pasando dentro de la librería y los empecé a firmar y me los quitaron de las manos en media hora, ¿no? Entonces fue muy bonita la experiencia con la gente que estaba en Gandhi. Les comenté acerca de la historia y se fue gente de todas las edades, desde niños, gente más grande, gente de familias. Terminábamos con una firma, un abrazo, una convivencia breve y mucha gente decía, por algo

0: estamos aquí, tenemos este libro y fue muy bonita la respuesta, que se haya ido el libro en media hora, pues para mí fue algo también, una respuesta instantánea de que el público sentía que el libro iba a gustar.
1: Pues nos encanta que estés por acá y nos encanta poder platicar contigo. Óscar Fernández, mucha suerte con este camino que empieza alrededor de tu libro sobre Blue Demon Jr., ¿no? El último demonio. Gracias por estar aquí y estaremos en contacto muy pronto. Felicidades.
0: Muchas gracias, Jesús. Muchas gracias.
1: Hasta pronto. Es Óscar Fernández, escritor español, la vecindad de México desde muy pequeño, con esta historia tremenda de el hijo de Blue Demon, un hijo adoptivo que tiene una historia alrededor tremenda y que se convierte en el hombre que preserva la leyenda de la máscara azul. 8:26, pausa.
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1: El estado de San Luis Potosí se encuentra entre las entidades que podrían registrar un incremento en las precipitaciones hacia el mes de noviembre. Esto en el marco de una temporada de frentes fríos 2026-2027 que se prevé más activa de lo habitual y con temperaturas mínimas por encima del promedio histórico. Durante una conferencia de prensa sobre los pronósticos para la temporada de frentes fríos 2026-2027, Fabián Vázquez Romaña, coordinador general del Servicio Meteorológico Nacional, destacó que para este periodo se esperan 56 sistemas frontales en territorio mexicano, 6 más que la media climatológica establecida en 50. La actividad frontal comenzará de manera moderada en septiembre con 3 sistemas previstos, cifra similar al promedio histórico para este mes. Sin embargo, la actividad aumentará durante los siguientes meses con 7 frentes fríos en octubre, 8 en noviembre, 9 en diciembre, 8 en enero, 7 en febrero, 6 en marzo, 6 en abril y 2 en mayo.
2: La temporada de frentes fríos se va avanzando, vemos que tenemos una mayor incidencia de eventos de norte en el Golfo de México, de manera que entre diciembre y enero son los meses que tenemos la mayor incidencia de estos eventos. De acuerdo a la climatología del 91 al 2020, también en promedio podemos ver que el mes de enero tiene alrededor de 6 frentes fríos, y bueno, esta actividad va disminuyendo conforme nos vamos internando en la primavera, y por supuesto avanza nuevamente conforme nos vamos acercando a la parte del otoño. Ahora, las tormentas invernales es otro fenómeno meteorológico que se presenta durante esta temporada. Aquí vemos un claro ejemplo.
1: El escenario para San Luis Potosí es que hay una doble perspectiva. Por un lado, la entidad va a recibir una mayor influencia de precipitaciones hacia el mes de noviembre, mientras que por otro lado, las temperaturas mínimas tenderían a mantenerse por encima de los promedios históricos, es decir, habrá frío y lluvias. Por otro factor, podría ser el de El Niño. El pronóstico presentado señala que actualmente prevalecen condiciones asociadas con este fenómeno y existe una probabilidad de 95% de que persista y se fortalezca hasta alcanzar la categoría de un evento muy fuerte hacia el último trimestre del año, correspondiente a los meses de octubre y diciembre.
2: Para darle seguimiento a todos los frentes fríos y estas condiciones invernales, el Servicio Meteorológico Nacional tiene una gran red de redes meteorológicas de observación que se mezclan entre redes de superficie como estaciones meteorológicas automáticas, observatorios meteorológicos, tenemos radares meteorológicos, tenemos por supuesto el satélite GOES que lo utilizamos diariamente, y tenemos redes de radiosondeo atmosférico para poder dar seguimiento al comportamiento de la temporada invernal, ver todos estos récords de temperatura que a veces se pueden romper en algunas regiones del país. Y bueno, hay una gran inversión, digamos, en estas redes de los últimos años para poder tener un monitoreo continuo.
1: Romero Alejandro Vergara Castañeda, quien es el director general de Protección Civil a nivel nacional, destacó que las autoridades mantienen acciones permanentes de monitoreo, alertamiento, prevención y mitigación con el objetivo de anticiparse a posibles emergencias y reducir los riesgos para la población. Explicó que la Coordinación Nacional de Protección Civil mantiene comunicación con las 32 entidades federativas y sus municipios para promover la elaboración y actualización de programas especiales de protección civil para la temporada invernal, en los que se deben identificar zonas de mayor riesgo, refugios temporales, recursos disponibles para atender a la población y los directorios de las autoridades responsables.
3: Se realizan acciones de supervisión conjunta para verificar el funcionamiento de infraestructura estratégica, particularmente aquella destinada al control de inundaciones en esta temporada. De igual manera, fortalecemos las campañas de comunicación social relacionadas con la temporada, porque una población empresa, siempre que esté bien informada, puede reconocer los riesgos y actuar con mayor oportunidad. Protección civil es una responsabilidad compartida y corresponde a las autoridades coordinar y comunicar, pero también a la población informarse y atender las recomendaciones que emitan.
1: Uno de los principales llamados durante esta temporada es protegerse adecuadamente de las bajas temperaturas. Se recomienda utilizar varias capas de ropa y cubrir especialmente el rostro, cabeza, manos y oídos, además de consumir alimentos nutritivos y bebidas calientes que contribuyan a conservar la temperatura corporal.
3: Prestemos especial atención a niñas, a niños, a mujeres embarazadas, a personas adultas mayores, a personas con alguna enfermedad crónica y a personas en situación de calle. No olvidemos que proteger también a nuestras mascotas y también a nuestros animales de compañía, que son bastante importantes. De este lado derecho podemos también nosotros visualizar los boletines meteorológicos que nosotros emitimos con información del Servicio Meteorológico Nacional, en el cual pues también se emiten ciertas recomendaciones que están a disposición de la población.
1: Informó Pati Calvillo.
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2: Bueno, pues este lunes el fútbol mexicano amaneció con una conclusión incómoda. Dominar no siempre es mandar. Y para hablar de lo que pasó en el fin de semana futbolero, está con nosotros el maestro Guto Rodríguez. ¿Cómo estás?
3: ¿Qué tal? Muy buenos días. Muchas gracias.
2: Bueno, pues vámonos con el fútbol mexicano. La jornada 7 quedó incompleta. Se disputaron 5 partidos. 4 fueron reprogramados por la participación mexicana en la Leagues Cup. Y empezamos, ¿no? Juárez. Juárez no da una. Ya sus 7 partidos seguidos perdiendo. Y bueno, pues Pachuca pudo respirar, que tampoco había empezado muy bien. Consiguió su primera victoria desde la fecha 1. Salomón Rondón abrió el minuto 53. Alan Bautista liquidó al 90+10. ¿Cómo lo viste?
3: Pues mira, como dices, Juárez ya es prácticamente el peor equipo del torneo. Únicamente atrás de lo que estaba haciendo Santos y que consiguió un punto la semana pasada. Si no estuvieran ahí peleándose entre Santos y Juárez por esa posición. Pero sí, Juárez ha tenido un duro arranque en este torneo. Y Pachuca ahí va, ¿no? Ahí va con Rondón, que es el actual campeón de goleo y que está haciendo por lo menos un gol por partido. Y ahorita en este momento, pues por lo menos ya está con esta racha, ¿no? Al menos despertando.
2: Pues sí, empataron el récord histórico del peor arranque de la historia de los torneos cortos. 7 derrotas consecutivas, ¿no? En el fondo de la tabla. Tienen 3 goles a favor, 21 en contra. Es tremendo lo que está pasando con el equipo de Bravos.
3: Y sin puntos todavía.
2: Sí, por supuesto. Ajá. Atlético de San Luis perdió el partido en sus primeros 10 minutos, ¿no? Uh-huh. Al 6, un disparo de Santiago Sandoval de Chivas, pega en el poste, rebota en Andrés Sánchez antes de entrar, autogol. Ricardo Marín aprovechó un servicio de cabeza de Ángel Sepúlveda para el 0-2. Y bueno, pues el otro golpe, Andrés Sánchez sufrió una lesión.
3: Sí.
2: Gibran Lahoud ingresa al 33 y Richard Ledesma cerró la cuenta al minuto 80, goleada al San Luis. Y pues las Chivas juegan bien, el Atlético de San Luis no puede meter las manos. Un equipo que yo no me atrevo a definir todavía, ¿no? Es un equipo como sin formas, a veces da unas pinceladas interesantes, hay algunos refuerzos que tienen calidad técnica, pero no es un equipo compacto.
3: Ha tenido problemas, no sé si en la parte de conjunción como tal del equipo, pero aprovecharon y les dio un golpe anímico la semana pasada contra Rayados, que también aprovecharon en el momento que tiene David Rodríguez, pero no lo es todo, y aprovecharon precisamente esos errores que tenía la defensiva de los Rayados de Monterrey. Y que bueno, también tuvieron, se marcó este fin de semana precisamente en la culminación del torneo de la Leagues Cup, pero la semana pasada aprovecharon esos errores y precisamente, pues bueno, les daba ese golpe anímico precisamente para enfrentar a Chivas, que sabían que iban a estar en contra en momento de que la afición iba a estar totalmente vestida de rojiblanco, pero no por el equipo local, sino por el equipo visitante. Y ahí esos situaciones que determinan y que no se terminan de culminar, no sé si es una especie, porque al principio decían que era una especie de mala racha, pero yo creo que no se le encuentra el camino. Uno de los además de los peores inicios, pues también Diego Mejía pues no ha sido tan contundente, e incluso ya está marcado como uno de los técnicos con un peor arranque, ¿no? O sea, con esta definición. Y pues bueno, a ver qué sucede. El 11 de septiembre se cierran la fecha de los registros. No creo que traigan algo. Se veían ahí los memes, no sé si los vieron en redes, que pues Julián Álvarez por castigo iba a llegar al Atlético de San Luis. Yo creo que es meramente complicado y eso es lo que todo el mundo quisiera, pero la verdad es que el momento actual, el del Atlético de San Luis, es complicado, ¿no?
2: Pues sí, fíjense lo que les decíamos al principio de cómo se castigó la ineficacia en este fin de semana deportivo con San Luis es bien interesante. Mira, la posesión termina 50-50. San Luis remató 10 veces contra 7 de Chivas. Colocó 4 tiros al arco contra 3.
3: Un balón en el poste en el primer tiempo. Y yo creo que Chivas también bajó un poco la revolución, porque si no, sí pudieron haber sido 6 goles, y no es que más, ¿no? Y bueno, y lamentablemente, como dices, la lesión de Adrián Sánchez también se suma a esto, ¿no?
2: San Luis queda 16º, tiene 6 puntos, producto de una victoria, 3 empates, 3 derrotas, ha marcado 8 goles, recibido 13. Tuvo pelota, tuvo disparos, pero ninguna oportunidad. Y esa es la diferencia entre generar volumen de juego y generar realmente peligro, ¿no? Y aprovecharlo. El siguiente examen va a ser el próximo lunes 14 de septiembre a las 7 en León. Antes de continuar con el problema del San Luis, que seguramente merece una mesa completa. Tigres tampoco camina. Contra Necaxa, un partido complicado. Abucheos al equipo, abucheos a Vucetich. Complicado, ¿no?
3: Pues también, también es cuestión de racha. Ya habíamos dicho cuál era la situación actual del equipo de Tigres. Ellos están enfocados ahorita en materia financiera, en otros proyectos, como lo es el estadio nuevo que van a estar construyendo. Y la situación actual es que siguen en negociaciones todavía por un 9. No está definido todo. Empezaron a lanzar una baraja de nombres que todavía no se definen. Unas por cuestiones pues meramente de sueldo, otras por todavía tienen contratos con algunos otros equipos. Entonces la verdad es que todavía esa lista se está cerrando a 3 y que pudieran ya estar llegando en esta semana, pero la verdad es que no todo es culpa de tampoco de Vucetich y de decir de que el peor arranque en mucho tiempo de los Tigres sea por la falta de un 9. Está respondiendo el Búfalo Aguirre, pero aún así yo creo que es más una cuestión interna y meramente anímica, ¿no? Mental incluso.
2: Y yo creo que también los ciclos se agotan, es decir, la presión, aunque pudieron tener sus grandes momentos y recambios importantes, pues los resabios del gran Tigres quedan en Nahuel y la última etapa de Bruneta.
3: Y Gorriarán también, que llegaron todavía en el último, prácticamente en el último campeonato, ¿no?
2: Sí.
3: Pero
2: a Chivas, justamente.
3: Que le ganaron a Chivas en el 2023. Fuera de ahí, pues prácticamente son base experimentos, quieren cargarle mucho a jugadores como el Chicha Sánchez, y jugadores que también han llegado y que a lo mejor no han dado precisamente el ancho, pero que son de calidad, ¿no? En el caso de Joaquín, en el caso incluso de Rómulo, que son jugadores también con
2: pero
3: experiencia.
2: Fíjate, por ejemplo, de aquel último gran Tigres, creo, pues, Javier Aquino ya no está.
3: No, ¿no? Sí, fue Juárez.
2: Guido Pizarro, bueno, pues pasó a ser técnico y después.
3: Y después renunció en la jornada 2, ¿no?
2: Jesús Angulo.
3: Angulo, pues bueno, él es el parte de los que están lesionados, que todavía no están al 100%.
2: Bigón, Carioca.
3: Carioca ya, él ya está retirado. Sí. Y la parte de Bigón, pues bueno, él es todavía uno de los jugadores de recambio que, pues la verdad, tienen 15 minutos, 20 minutos, si acaso, para poder.
2: El último Tigres de finales, el Tigres que perdió con Toluca, que perdió con América.
3: Los dos veces que perdieron con Toluca, sí. Que perdieron una Conca y una de Liga.
2: Estaba ahí todavía. El Oso Córdoba, por ejemplo, fue uno de los baluartes del último título contra el Guadalajara. Y obviamente André Pia Guignac, ¿no? De este equipo, pues ya no hay.
3: Ya no hay, solamente Nahuel.
2: Y entonces.
3: Y fue la salida de Correa también, que él estuvo en esas dos finales, pero pues también no hay un jugador referente más que Bruneta. Y creo que sí es lo que le está afectando al vestidor de Tigres, ¿no?
2: Bueno, pues está Tigres, empata 1 con Necaxa y siguen complicaciones. El Atlas, aparte, el Nahuel para un penalti, ¿eh?
3: Para un penalti, sí.
2: Bueno, Atlas contra Atlante, tu equipo del Atlante es luchón, pero no terminan de dársele los resultados. Atlas se adelanta con un gol de bandera, de lo mejor que hemos visto en el torneo. Luis Esteves metió un golazo, recupera una pelota fuera del área, se da la vuelta y la mete en el ángulo con una locura de fuerza. Y finalmente se viene este muchacho que se llama Sarrafiore, ¿va?
3: Sí, ese es el que acaba de llegar, hizo un golazo también la semana pasada. Y prácticamente lo que dices es que le falta ese último empujón. Y lo hemos visto, el Atlante ha dejado, no sé si es parte de la estrategia del Piojo Herrera, de dejar jugar al equipo rival primer tiempo por cuestión de desgaste, seamos sinceros, no tiene tanta banca como quisiéramos, ¿no? Pero es por eso que lo que están haciendo es pues remar contracorriente prácticamente en el segundo tiempo, y es donde ha tenido, pues, si es que la mayoría de los goles, ¿no?
2: Y aparte la mala suerte, porque Camilo Vargas hizo un partidazo.
3: Sí.
2: Le sacó 3-4 jugadas de gol a...
3: Hubo otra jugada de Puente que también pudiera haber sido. Entonces.
2: Lo rescatable del Atlante es que siempre lucha, ¿no? Sí. Que lucha hasta el final.
3: Le falta nada más un, yo lo veo en cuestiones, pues va bien el Atlante con esta situación, se sabe defenderse cuando necesita. Digo, ha tenido algunas complicaciones
2: ningún
3: abajo.
2: Un equipo hasta ahora le ha pasado por encima al Atlante. Eso es algo importante. Un equipo que se armó sobre la hora, ¿no? Uh-huh. Un equipo que no tiene grandes figuras. Y bueno, pues vamos a ver qué sucede con el equipo del Potro de Hierro que está ahí. Y bueno, el Cruz Azul ganó cuando el partido parecía condenado a cero. Carlos Acevedo otra vez con Santos hizo un partidazo, pero pues la resistencia cayó al 89. Paradela se encuentra ahí una pelota suelta y marca el 1-0, asegura 3 puntos. Alan Mozo debutó con la máquina al 61. Eric Lira regresó, portó el gafete de capital, estuvo a centímetros del gol. ¿Cómo viste a Cruz Azul?
3: Pues sí, tenía que definir prácticamente este partido. Ya era el último de la jornada. Santos, sabíamos cómo estaba jugando y que bueno, se le estaba complicando únicamente con un punto contra Tigres. Y pues bueno, Cruz Azul se le ha complicado un poquito esta cuestión de tal vez de deficiencia al final. Vimos a Ibáñez, que también se le complicaban mucho. La semana pasada pues ya rompió esa racha. Pero aún así le sigue batallando un poquito Cruz Azul para definir los partidos, ¿no? Aquí hubo un poquito de suerte y como dices, Carlos Acevedo estuvo en plan grande.
2: Los partidos pendientes, los que no se pueden jugar por los participantes de la Leagues Cup, son los siguientes. El jueves 10 de septiembre, ya esta semana, va a reponer el Pumas-León en CU. El martes 15 de septiembre a las 7 de la noche juega Puebla contra Toluca en el Cuauhtémoc. Y hasta octubre, el 28 de octubre, que es miércoles, América va a jugar contra Tijuana en el Banorte, y en el Corregidora, el sábado 14 de noviembre a las 5 de la tarde, se va a reponer el Querétaro-Monterrey. Como sabemos, con una controversia arbitral interesante, el América queda eliminado por Monterrey en penaltis el pasado miércoles, y el Toluca pasó por encima del León 2-0. Finalmente, ayer se jugaron los partidos de tercer lugar. América pierde 1-0. Otro partido en el que el América tiene más posesión y prácticamente el León se encuentra en la meta.
3: Creo que ya se sentía calificado el América. Entonces creo que era más de trámite. No sé si lo
2: había. ¿Qué le pasó a este América de Almada, que había dado muchos mejores resultados prácticos, que había avanzado con autoridad en la Leagues Cup, que es superlíder todavía, a pesar de que no jugó un partido? Mantiene
3: está América y está Chivas, 1-2.
2: Sí. ¿No? En la tabla, ¿no? ¿Qué pasa con el América de Almada? ¿Qué fue lo que le sucedió? A mí algo que me llama mucho la atención es el partido contra Monterrey. Lo pierde Alan Cervantes después de que metió un golazo. Falla el penalti definitivo, pero hace una publicación que me parece sumamente valiosa, porque dice: asumo toda la responsabilidad de la derrota. Pocas veces hay jugadores que no tienen, digamos, el reflector encima, que no tienen asesores. No creo que Alan Cervantes, perdónenme con todo respeto, tenga como todo ese ecosistema alrededor que pueden llegar a tener otros. Tenga esa humildad y tenga esa determinación, y me pareció muy bueno, pero no sé si el golpe anímico del equipo, que trae negado el tema de la CONCACAF, haya pegado demasiado como para que después pierdan con el León en un partido que parecía más de trámite, ¿no?
3: Es precisamente eso, era de trámite. Yo creo que lo vieron así. Al llegar a la semifinal ya se estaban... Algunos equipos ya estaban calificados y a partir de la tabla general anual se empezaron a definir los otros boletos para la CONCACAF, ¿no? Para la Champions. Entonces, América ya estaba calificado al momento de llegar a las semifinales, y era el único de los cuatro que estaban en semifinales, bueno, aparte con León, de que no estaban calificados, porque ya lo estaba Toluca y ya lo estaba Rayados. Entonces, prácticamente necesitaba León ganar ese partido contra el América para calificarse, ¿no? Porque ya está Toluca, ya está Tigres, Cruz Azul, Chivas, América, Pumas, Pachuca, Monterrey y León ahora con su victoria contra el América.
2: Entonces, va a ser una esta es la verdadera Copa de la CONCACAF, ¿no?
3: Esa es la verdadera. Ya con equipos de Costa Rica, con equipos de Salvador, algunos.
2: Porque esta League Cup es solamente MLS contra Liga Mexicana, y ahora sí viene el torneo que vale, por decirlo de alguna manera.
3: Que si lo ves así, a partir de los octavos de final, prácticamente ya son equipos entre la MLS y la Liga MX. Entonces, por eso es que se hizo este torneo prácticamente como lo que era la Interliga antes, ¿no?
2: Exactamente. Entonces, por lo pronto, Toluca, pues es una realidad contundente al mando de Tony Mohamed. Son un equipo de época, lo puedo decir así ya con toda tranquilidad. Fueron bicampeones, creo que este es el séptimo título que levantan juntos en la era Mohamed. El equipo de Toluca, que había estado perdido durante más de un lustro, ¿no? Sin contundencia, sin lograr absolutamente nada. Y ahora pues tiene ahí a los jugadores que hacen la diferencia, ¿no?
3: No, y rescató a Viñas, y si tú ves...
2: Alexis volvió a jugar.
3: Y Alexis también, o sea, si tú ves, te falta un jugador, si te falta tus jugadores clave, lo rescatas con alguno otro, o lo sustituyes con alguno otro que también llega y de la misma manera puede llegar a resultar. Entonces eso es, yo creo que Mohamed lo que tiene, que sabe levantar muertos, por así decirlo. Y en el caso de que Viñas, bueno, venía de un mal momento, estaba incluso pasando por varios equipos, lo rescata Toluca, y ahorita hizo 4 goles en las últimas semanas. Entonces, pues es de destacar también eso, ¿no? El compromiso también que hizo con
2: Hugo González.
3: Sí, claro, Ulex estuvo en gran plan, porque le llegaron a llamar Manos Guangas en Monterrey, y de ese apodo no lo bajaban. Y ahora fue clave también para que Monterrey pues se fuera en cero, ¿no?
2: Caramba, pues está este partidazo del equipo de Toluca, ¿no? Gallardo, Pereira, Nico Castro, que está en buena forma.
3: El niño,
2: que está jugando muy bien. Y bueno, pues ahí está el equipo de Toluca, que es un digno campeón de la League Cup. Mejor que todos de pe a pa. Rápidamente, antes de irnos, tenemos el análisis de lo que viene en la Champions, porque arranca ya, nos encanta. Esta semana, fíjate qué maravilla, arranca la fase de Liga de Champions 2026-2027, 36 equipos, cada uno enfrenta 8 rivales diferentes, todos comparten una sola clasificación, entonces los primeros 8 avanzan directamente a octavos, los clubes ubicados del 9 al 24 disputan una eliminatoria. Y también este miércoles arranca la NFL, ¿no?
3: Y quieren hacer ese mismo sistema, lo quieren aplicar ahora para los mundiales sub-20 y todos los mundiales que ya vienen previo al 2030, porque pudieran hacer esa misma selección, esa misma clasificación del 1 al 8 ya para el mundial 2030, que es lo que quieren hacer, ¿no?
2: Bueno, rápidamente, gracias por todo, gusto. Les voy a dar nada más gracias. El orden de los partidos que empiezan a disputarse el día de mañana. El AEK Atenas juega contra el LASK. El Brujas juega contra el Aston Villa, Dortmund Villarreal, Porto Manchester City, Lille contra el Betis, Real Madrid contra Inter. Por cierto, en el Betis se mantiene Fidalgo, ¿no?
3: Sí.
2: Después de que querían buscar la salida, jugó en la victoria contra el Real Madrid del viernes. El Madrid juega contra el Inter de Milán, uno de los ex equipos importantes, ganador de Champions de la mano de Mourinho. Esto en el Bernabéu, mañana a la 1:00 p.m, pasa por TNT y HBO Max. Barcelona enfrenta por Fox One en el Spotify Camp Nou el miércoles a las 10:45 p.m, tiempo del Centro de México, al Feyenoord el miércoles también, Stuttgart Viking, el Liverpool contra el Atlético de Madrid, que es un gran partido también de primera instancia. Esto se juega en Anfield. El PSG juega contra el Slovan Bratislava, Napoli contra el Arsenal, Sporting contra el Galatasaray, Fenerbahce Roma, PSV Shakhtar Donetsk, el Como contra el RB Leipzig, Bayern contra Bodo Glimt, Manchester United Saba y Slavia de Praga contra el Lens. Esto el jueves. También está interesante que van a jugar más.
3: Sí, exacto, el jueves, ya, porque son 10 partidos en miércoles, entonces lo van a estar dividiendo entre esos 3 días.
2: Exactamente, porque antes acuérdate que jugaban martes y miércoles Champions y jueves y viernes
3: en la Europa League.
2: Ajá. Exactamente. Bueno, gracias por todo.
3: Muchísimas gracias.
2: Que la pasen muy bien a nombre de todo este equipo. Hasta las 6:00 p.m. nos escuchamos con más. Listo.
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1: Ya las 9:11, ay caray. 9:11. Me hace falta mi cafecito, definitivamente. ¿Cómo estamos? Soy Lili Aguilera. Es un placer acompañarte a través de Factor 96.1, a través de esta frecuencia. Y bueno, creo que ya acá le subí todo el volumen a la canción de Cyrus. Sí, ahí está. Sí, le subimos. Sí, nos vamos a quedar sin oído un día de estos. Buenos días, bienvenidos a Factor 96.1.

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1: Y a las 9:25, buenos días, 9:25.

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1: Ya a las 9:35, 22 grados la temperatura.

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Oigan, muy buenos días, las 9:39, próximo bloque comercial, porque ahorita nos vamos a ir a un corte comercial, pero sí creo que hay que preparar gargantas porque... Ponle que queremos que cante la banda. Ahí está, ya la encontramos. Con su tour, las cartas sobre la mesa. Ella es Yuridia, que viene el próximo sábado 19 en el Teatro de la Ciudad del Parque Tangamanga 2.

regreso con boletos para Yuridia. ¿Quién dice yo? 817-6908. 9:41. Esta es la canción que tienes que cantar.

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1: A las 9:45. 9:45.

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1: 55 minutos. Y están pregunta y pregunta. Lili, saca los boletos. Es por llamada telefónica. Y esto en un ratito más. La neta,

0: llegado el momento. 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
1: Oigan, no, boletos para Yuridia. Sí, ya tenemos los boletos para Yuridia. ¿Quién dice yo? 817-6908. Recuerda la clave ganadora. Yo escucho Factor 96.1. Energía total y además. Queremos escuchar esa voz padrísima. No te preocupes, ya te dije. El chiste es el sentimiento, ¿ok? Esta es la canción, como yo nadie te ha amado, que tienes que cantar, ¿ok? Púchale el botón para contestar, mijo. Ahí está, güey.
2: Yo escucho Factor 96.1 con energía total. Hola.
1: Bueno, línea disponible nuevamente, 817-6908. Listo, vamos nuevamente, a ver, ¿nos escucha o sí? A ver.
2: Hola, Factor. Factor 96.1 con energía total.
1: Bueno. Bueno, sí.
2: Buenos días, yo escucho Factor 96.1 con energía. Yo escucho Factor 96.1 con energía total.
1: ¡Listo! ¿Quién nos habla? ¿Cómo estás? ¿Quién eres?
2: Muy bien.
1: ¿Cómo te llamas? ¿Qué fecha
2: te llamo
1: de
2: Dani.
1: Tienes?
2: ¿Casada? Estoy soltera, lista.
1: ¿Qué onda? Gracias a nuestro produ porque nos vino aquí a arreglar todo el show. ¡Ay, qué bonito!
2: Sí, vamos a darle. Me llamo Dani.
1: Bueno.
2: ¿Bueno?
1: No, ya se fue.
2: No, aquí está.
1: ¿Qué está pasando?
2: Bueno, bueno.
1: Se nos fue.
2: Bueno.
1: Te escuchamos bien. Estaba muy emocionada. Gritamos
2: bueno, bueno.
1: Ahí está. Ok.
2: Bueno.
1: ¿No la estás escuchando? Bueno.
2: Hola, aquí estoy.
1: Bueno, la una, bueno, las dos, bueno.
2: Bueno, bueno.
1: Ahí está.
2: Bueno.
1: ¿Me escuchas?
2: Sí, aquí estoy.
1: Yo casi no, te escucho muy lejos, pero ¿cómo te llamas?
2: Me llamo Dani.
1: Dani, ¿lista para sí. cantar conmigo, Dani?
2: Estoy bueno, lista.
1: Eso. Mira, este es el punto importante de las rolas.

0: amado.
1: Sigo esperando.
0: Como yo.
1: Como yo.
0: Que dice nadie te ha amado.
1: ¡Ay, mujer! ¿A quién se la cantas con hartos sentimientos? ¿Se la dedicaste a alguien o no?
0: Al amor.
1: ¿A quién?
0: Al amor, al amor.
1: Al amor, ¿verdad? Así nomás. Ay, qué bárbara, mira, hasta me hiciste cantar, pero también con harto sentimiento.
0: Eso es todo, Lili.
1: Hermosísima, ¿cómo te llamas?
0: Daniela Albarrán.
1: Daniela, qué bonito apellido, Albarrán.
0: Sí.
1: Oye, Dani, ¿a qué te dedicas?
0: Soy educadora.
1: Eres educadora, que vivan las educadoras, qué barbaridad.
0: Sí, tanto las de la gallinita pintadita.
1: Ajá, esa te la sabes, la gallinita pintadita, también. Yo también.
0: Claro, abejita,
1: venga, venga.
0: Abejita chiquitita, dime dónde estás. Estoy aquí, en una flor, haciendo polinización.
1: ¡Bravo! ¡No, hombre! ¡Cantas re bonito! ¡Qué bárbara! No me cuelgues, mi amor, porque te voy a tomar el dato importante, que es también tu número telefónico.
0: Gracias.
1: Te esperamos en Capitán Caldera 315 con tu copia de INE. Y bueno, con toda así la energía total que traes, ¿eh? Vienes con Grace y le dices, ¡yo me gané el boleto!
0: Así ¡claro que sí!
1: ¡Canta! Ya está, chiquilla, no me cuelgues.
0: Muchísimas gracias.
1: No, gracias a ti por hablar a Factor 96.1. Gracias.
0: Al contrario, mil gracias.
1: Nadie te ama. No, hombre. Cuando cantas con sentimiento, todo se puede. Todo se puede. Hasta si eres estreñido, te dan ganas de ir al baño porque cantaste con sentimiento. Ah, no, ¿verdad?

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2: Ya las 10 de la mañana con 12 minutos, 10 con 12, me presento, soy Lili Aguilera y es un gusto para mí compartir las mañanas contigo a través de esta frecuencia, Factor 96.1. ¡Púchele, púchele!

mañana con 20 minutos, no, 10 con 19 todavía. Oigan, estamos esperando. Sí, también, pues lanzarnos al concierto de Yuridia. Pero aparte de todo, estamos ya armando el especial para que no te lo pierdas. Especiales Factor tiene.

Bueno, estamos preparando el especial con Yuridia. Recuerda que ya son los sábados. Te voy a dar toda la información.

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18: ¿Cómo estamos? Buenos días. Bienvenidos hoy y siempre a Factor 96.1, energía total. Vamos a esta canción y tengo sorpresa, sorpresa, surprise, surprise.

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1: Bueno, pues seguimos con la emoción y con la euforia. Fíjate que no había escuchado este dato importante, digo interesante, hasta ahorita que estamos realizando el guión para grabarlo y hacer nuestro especial factor.

0: Bueno, vamos a la línea telefónica. Pues yo no sé si quiera boletos, pero pues tiene que cantarle. Bueno, Factor 96.1.
1: Bueno, buenos días, Lili.
0: Buenos días, ¿cómo estás? ¿Cómo te llamas?
1: Bien, Jorge Martínez, aquí escuchándote. Yo escucho Factor 96.1, energía total.
0: ¡Qué emoción! ¡No puede ser!
1: Quiero mis boletos para Yuridia.
0: ¡No, hombre! Y eres el primer caballero que se anima a marcarnos, ¿eh? Sí, porque mira, toda la lista así, pura fémina, pura mujer. Qué bueno, muy bien.
1: A mí también me encanta Yuridia.
0: Canta re bonito, ¿verdad, la condenada? Casi como yo. Oye.
1: Un poquito menos.
0: Oye, un poquito menos yo. ¿Cuál es la canción que quieres cantar tú? ¿Cuál será?
1: La de como yo.
0: La de como yo, nadie te ha amado y... Pues esa es la llegadora. Va. ¿Cuál es la parte que a ti te sale mejor o toda o qué? Porque yo siento
1: toda
0: que...
1: Toda desde el principio.
0: Ah, bueno, va. Yo te ayudo al principio. 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
1: Yo no vi las flores marchitar. 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
0: Échale con todo más fuerte.
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0: ¡Qué malo!
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0: Mi estimado, ya ganaste. A ver, pásame, ¿dónde está mi lista? Ah, bueno, ahorita lo anoto aquí. Pásame tu nombre completito, por favor.
1: Gracias, gracias.
0: No, hombre, de nada, así te emocionas, ¿verdad? Seguro vas a llevar. ¿A quién vas a llevar, condenado?
1: Voy a llevar a mi esposa conmigo.
0: ¡Ay! No, hombre, la agarras de la mano, la besuqueas, así. Le compras un algo, ¿verdad? Una agüita así de esa, agüita de cebada, un refresco, y pues te la pasas.
1: Ándale,
0: muy
1: una
0: bien.
1: Agüita de cebada mejor.
0: Es una agüita de cebada y te la pasas requete bien. ¡Ay!
1: Muchas gracias.
0: No, hombre.
1: Gracias,
0: a ti, no, disfruta muchísimo y gracias por hablar a Factor 96.1. No me cuelgues para anotar tu número telefónico, pero dime claro, tu nombre. Sí. Jorge.
1: Jorge Alberto Martínez González.
0: Muy bien, George, felicidades.
1: Gracias.
0: No me cuelgues. Fueron en vano. Ay, a mí me da mucha emoción también. Ahí vamos a estar. Como yo. Bueno, vámonos a más música porque estoy muy emocionada y puedo dejar toda la rola. Llega Kany García y Karim León, el sombrero y la camisa, ¿cómo no?

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14: Ya las 10:42. Oigan, qué emoción, la verdad es que estén participando. No ha parado de dejar de sonar el teléfono, ¿no? Bueno, al revés. Tendremos más boletos para Yuridia, claro que sí, aguántenme poquito. Vamos a más música, soy Lilia Aguilera, buenos días.

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1: Ya a las 10 de la mañana con 55 minutos, 10:55. 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
1: Las 10:59. Ha sido muy padre compartir contigo esta mañana a través de Factor 96.1. 7 de septiembre, yo ya me voy, soy Lili Aguilera. A bailar. Te quedas con el Diablito y Kiss, porque tiene más boletos para Yuridia, Sí, tiene más boletos. Cuídate mucho, sigue en sintonía de Factor 96.1. Gracias por participar.

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2: Factor 96.1 Energía Total, ya a las 11 de la mañana con 9 minutos. 11 con 9, soy X Castellanos, el Diablito.
3: ¡Por un demonio, lo que pasa!
4: ¡Cállese!
2: Pues lunesito, ¿no? Mitad de quince.

0: Este, por eso no hay que malgastar el dinero en tonterías. Todavía falta. Te recuerdo, teléfono por vía WhatsApp al 4448-442961. Es importante que lo hayan apuntado o que se lo sepan o que ya lo tengan bien guardado. ¿Por qué? Bueno, porque voy a tener dinámica, nada más y nada menos, señores y señores. ¡Impresionante! Simona, la mona pelona, voy a regalar accesos para Yuridia.
1: ¡Y si tome mi dinero! ¿Eh?
0: Pero van a ser en estas dos horas, ¿eh? O sea, esténse bien al pendiente, porque las dinámicas las voy a hacer así de ¡pum! En fa, en corto, ágil y veloz. Para que estén bien al tiro, porque luego me dicen, no, hombre, quizás es que no manches, no escuché, no estaba al pendiente, ta, na, na, na, na.
2: Órale, cocazo.
0: Para que estén al tiro, ¿eh? Las dinámicas aquí conmigo son bien sencillas. Ya sabes que yo o les hago una pregunta bien normalita, o los pongo allá que canten. Entonces ya sabes que conmigo no es complicado, para que todo el mundo pueda participar bien ágil y veloz. ¿Va? Y justo es ahí al 44 48 44 2961. Perdón si no te supe amar. ¡Qué emoción! ¡Qué chido! Ay, la vas a ver en vivo a Yuridia. Es el 19. 11 con 11, señoras y señores. Hora espejo. Agradezcamos al universo por tener un día más. Vámonos, Factor 96.1, Energía Total. Soy X Castellanos. ¡El!

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1: Ya a las 11:15, esto es de Pepe Madero, Arrópame.

0: Perry, ¿a poco no hasta se te pusieron chinitos los pelambres de los brazos? Hoy, ¿cómo dice, señoras y señores?
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0: ¡Auch! ¿Quieres verla en vivo?
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0: ¡Échale!
1: Ya te olvidé.
0: Mándame un audio al 4448-442961. Me das la clave ganadora, la cual es... Iquis, yo te escucho en Factor 96.1 Energía Total.

0: que puede ser. Infeliz. Qué buena rola. Y si quieres escucharla en vivo, no, papalord, pues qué te digo, mi reina hermosa. Oye, me ponen por acá, Ikis. Ya están participando la banda. Gracias a toda la banda, Grache, Grache. Me están empezando a llegar muchísimos mensajes. Me pone, saludos, Ikis, de tu compa Checo. Aquí andamos comprando flores para que me perdone mi ex. ¡Checo! Checo, llévala a Yuridia, güey. Llévala a Yuridia. Yo creo que... nah, así te perdona. Así que mándame un audio ahí cantándole una rola bonita. No la de Ya te olvidé, sino imagínate. ¡Ese es mi Tonis! ¡Qué tranza, mi Tonis! mi Robe! ¡Me atrapaste, me tuviste entre tus manos! ¿Qué dice el público por acá?
1: Saludos, carnalito.
0: Saludos, mi Robe.
1: Inicio de semana.
0: Gracias, mi carnal.
1: Aquí andamos con toda la energía total, carnal. Miski, miski, miski.
0: Eso, mero. Oigan, me empezaron a llegar muchísimos mensajes de audio. Vamos a escuchar de a poco.
2: Hola.
0: Hola.
2: Escucho la 96.1 Factor.
0: Eso, Paula.
2: Y pues, yo también quiero boletos para Yuridia.
0: Eso, mero. A ver, ¿cómo canta? ¿Cómo canta?
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0: ¡Eso!
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0: Oh.
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1: No, chula, preciosa, ya estás participando, hermosa, perfecto.
2: 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Mira el entre George. Tus manos. Ya te olvidé.
1: Uy.
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1: Ya te olvidé. Eso, mi George. Ya estás participando, mi carnal.
3: Copa y Kips. Estoy a punto de cantarle a mamá una vez más, mejor.
1: ¡Ay, Perry! ¡Ay,
3: ya Perry! Te aviso si le canto una de amor o si de... ya me rindo y termino cantando, ya te olvidé.
1: No, mi Checo.
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1: Las meras buenas Saludos. Vibras. Las meras buenas vibras para que regreses con tu chica. Te mandamos las meras buenas vibras. ¡Vámonos con más! Soy X Castellanos, el Diablito, Factor 96.1, Energía Total. Estoy regalando acceso doble para que te vayas a ver a la hermosa suculenta como las plantas, Yuridia.

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0: Ahí está, eso fue del Mike Towers, baby. Ya las 11:35, 11:35, soy X Castellanos, el Diablito, y sí, señoras y señores, estoy regalando acceso doble para que te vayas a Yuridia este 19, este próximo sábado 19 en el Teatro de la Ciudad del Parque Tangamanga 2, a Chirrión. Bueno, ahorita, el punto es que viene Yuridia.
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0: ¡Auch! Participa acá como la banda que me está mandando audio. Y es bien fácil, re fácil, locos. A ver, me empezaron a llegar muchísimos mensajes. Vamos a escucharlos todos, ¿va?
2: 93.1 con energía total.
0: Eso.
2: X, vámonos a ver a Yuridia y esta es mi estrofa.
0: Ajá.
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0: ¡Ay, perrillo!
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0: ¡Ay, perri! Es un papucho. Oye, a ver qué me dicen por acá. ¡Rebe!
3: Factor 96.1, energía total.
0: ¡Eso!
3: ¡Ay, yo quiero ir a ver a Yuridia porque pues... Ando dolida, ando de...
0: ¿Cómo crees?
3: Rebe. Un buen concierto. Y cantar a todo pulmón la de... Ahora soy libre.

0: ¡Ay, Rebe! Rebe, chula hermosa, ya estás participando, preciosa, ¿va? ¿Qué me dicen por acá? A ver, el buen Armandirri.
1: Hola, ¿qué tal? Buenos días.
0: Hola.
1: Te habla José Luis.
0: Ah, José Luis.
1: Factor 96.
0: Saludos.
1: Uno energía total.
0: Eso, mi hermano.
1: Sábado.
0: Eso.
1: Aquí en mi trabajo.
0: Ajá.
1: Y yo crecí con Yuridia desde niño.
0: ¿Ah,
1: cuando
0: sí?
1: La vi participar.
0: ¿Iban en el kinder juntos?
1: La academia.
0: Ah, ok.
1: Y este es el tema que más me gusta de ella.
0: Ya. Yeah.
1: Lo siento, mi amor.

0: Y hoy ahí está. Hermanito, ya estás participando, mi carnal. Un fuerte abrazo. Oye, me dicen por acá, Iquis, yo quiero boletos, por favor. Gaby, chula, preciosa, ¿cómo Iquis, cantas?
1: Yo te escucho en Factor 96.1 con energía total.
0: Eso.
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0: Ahí está mi Gaby, chula, hermosa. Ya estás participando. Oye, hay mucha banda que me está mandando. Saraí, ¿qué dices, Saraí? Ah, mira, yo... Saludos, mi hermano.
2: Por unos boletos para llevar a mi esposa al concierto de
0: ella. Qué romántico, perrillo.
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0: Perromántico le llamo yo.
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0: Eso mero.
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0: Eso, mi carnal, un abrazo, ya estás participando, mi carnal. Va, esténse bien al pendiente.
3: ¿Cómo estás, amigo? Buenas tardes.
0: ¿Cómo andas, mi carnal?
3: Es uno.
0: Eso.
3: Y quiero mis boletos para Yuridia.
0: Ajá. A ver.
3: Y luego casi todo es felicidad.
0: ¡Ájala!
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0: No, con todo ese sentimiento que trae mi carnal, míralo. Eso, sentimental, diría él.
1: Sin llorar. Ya somos adultos.
0: Ah, chula, hermosa, preciosa, ya estás participando también.
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0: Eso, chula, preciosa, ya estás participando, hermosa. ¿Qué me dicen por acá?
1: Yo te escucho, Iquis Castellanos, en Factor 96 punto con energía total.
0: Eso.
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0: Chula, hermosa, y preciosa.
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0: Eso, chula, preciosa, ya estás participando, hermosa. ¿Qué me dicen por acá? A ver.
1: 96.1 energía total.
0: Eso.
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0: Oye, ¿estás?
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0: Eso, chula, y luego, ¿qué más dice? Eso, eso, échele, échele.
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0: Oye, aquí me da muchísima curiosidad justamente. Saludos, chula, hermosa, ya estás participando, preciosa.
4: Hola, X, yo escucho Factor 96.1 energía total.
0: Eso.
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0: Oye, no qué chula, hermosa, preciosa, ya estás participando. Vámonos con más, sígueme mandando tus audios. Todavía faltan muchísimos audios que voy a reproducir de toda la banda que ha estado participando. Que participa Ale, Clau, Ivette, el Manu, Rodri, Ana, el George, Rocha, Rosy, Flor, Florecita Chula Hermosa, Carlita Loredo. Mucha, mucha banda que está participando ahorita, que todavía no paso sus audios, pero que ya los tenemos acá ya participando, No se apuren, voy a pasar todos sus audios, ¿va? Para que vean que aquí estamos, los escuchamos a todos y cada uno de ustedes. Vámonos con más. Factor 96.1 energía total. Soy X Castellanos, el Diablito, y estoy regalando acceso doble para que te vayas a Yuridia este sábado 19 en el Teatro de la Ciudad.

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1: 11:53. Vámonos con esto de Sabrina Carpenter. Tears.

0: Factor 96.1 de energía total, ya las 11:56 minutos. 11:56, soy X Castellanos. El Diablito. Oye, y te recuerdo, teléfono por vía WhatsApp al 4448-442961. Simona, la mona pelona, sigo regalando acceso doble para que te vayas a Yuridia. Este 19, ya casi, el 19. Oye, ¿qué me dicen por acá? Saludos, Pao. Es por vía audio, ¿va? Estamos ahorita haciendo dinámica por vía audio para que pueda participar toda la banda, ¿va? Y me dice por acá, Lupita, ¿qué tranza, hermosa?
1: Y yo te escucho en Factor 96, sí. Una energía total. Me entregaste lo inhumano y lo infeliz que puede ser.
0: ¡Eso, Lupita!
1: Te exactamente enamorado.
0: ¡Eso!
1: Aunque nunca...
0: Amado, yo lo sé. Ajá. Oye, a ver, espérenme. Ale, chula, preciosa. ¿Qué me dice Ale?
2: Y que yo te escucho en Factor 96.1, energía total.
0: Eso. ¿Cómo dice? ¿Cómo dice Ale?
1: Entre tus brazos,
0: enseñaste lo inhumano.
1: Feliz que puedo ser.
0: Eso, mero, chula, preciosa. Ya estás participando, hermosa Alita. Oye, me dice por acá. Oh, ¿qué me dicen?
3: Escucho en Factor 96.1 con energía total.
0: Eso.
3: Me encanta esta canción.
0: A ver.
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0: Y Betsuki.
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0: Ah, qué buena rola, Ivetsita chula. Oye, a ver, ¿qué me dicen por acá también?
4: Iquis, yo escucho Factor 96.1 con energía total.
0: Eso.
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0: Eso, mero.
4: Me dijiste exactamente enamorado.
0: Eso, chula preciosa, ya estás aunque participando, preciosa.
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0: ¡Auch!
3: 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Yo sé.
0: ¡Ájala! ¡Mírala!
3: Perdón si no te
0: supe. No, hombre, traen todo el flow, chula preciosa. Ya estás participando también. ¿Qué me dicen
5: yo
0: por acá?
5: Yo escucho Factor 96.1,
0: Andy,
5: energía total.
0: Perfecto, Andy.
5: Y quiero ir a ver a Yuridia.
0: ¡Hora!
5: Para cantar que los amigos
0: ¡no! Se besan en la boca.
5: Los amigos nos extrañan todos.
0: Oye, yo tengo dos.
5: Gente, loca.
0: Yo tengo.
5: Hasta un salto al aire.
0: Yo tengo unos amigos que sí se besan en la boca. Saludos a Lalito y a Rafa.
6: En Factor 96.1 con energía.
0: Ellos sí se besan.
6: Tal, y nos vamos a ver a la Reinota Yuridia.
0: Ay, hermosa.
6: 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Me enseñaste lo inhumano y lo infeliz que puede ser.
0: Eso, mi carnal.
6: Exactamente enamorado.
0: Eso, mi Manu.
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0: ¡Auch! Oye, saludos mi mano, Manu Manito. Un abrazo mi carnal, ya estás participando. Me están llegando muchísimos mensajes, muchos audios, todos los vamos a escuchar. No se me apuren, Mayrita chula preciosa. Aquí ando al pendiente, Florecita preciosa también. Al buen George, al Tony, al Rulo, a toda la banda que está mandando ahorita mensaje. Me pone por acá María. Saludos, María Arévalo, ya estás participando. Lili Hernández Campos, también estás participando. Sofi Galván, estás participando. Ahorita voy a ir poniendo sus audios, ¿eh? ¡Vámonos con más!
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0: Factor 96.1, energía total. Soy X Castellanos, el Diablito. Y estoy regalando acceso doble para que te vayas a escuchar y a ver en persona a Yuridia este 19 de septiembre. ¡Fuga!
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0: Factor 96.1 Energía Total, ya las 12:16. 12:16, soy X Castellanos, el Diablito. Te recuerdo, teléfono de WhatsApp para que puedas participar y que te puedas llevar acceso doble para Yuridia. Justo, señoras y señores, en la primera hora ya salió. Ya salió ganador o ganadora, de la primera hora. Pero no se apuren, toda la banda que participó en la primera hora sigue participando para esta segunda. No se apuren, no se apuren. Toda la banda que participó en la primera hora participan para esta. ¿Va? En no sé qué. ¿Cómo dicen por acá?
1: Yo te escucho en Factor 96.1 Musical.
0: Eso.
1: Señora, ya somos adultos y cualquier insulto.
0: ¡Ah, carnal!
1: No voy a tolerar.
0: Eso.
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0: ¡Eso, mi carnal! ¿Qué dicen por acá?
2: ¿Cómo andas, Iquis? ¿Cómo andas?
0: ¡Semi Rodri! Gracias, carnal.
2: Muy buena semana para ti.
0: Muchas gracias.
2: Yo nomás lo que voy a decir es de... ¡Con mi amigo, Carlitos Rivera!
3: Hola, buenas tardes. Yo escucho Hola. Factor 96.1 Energía Total.
0: Eso, chula.
3: Y la canción es Ya te olvidé.
0: Ah,
3: ya te olvidé. Vuelvo a ser libre otra vez. Vuelvo a volar hacia mi vida que está lejos y prohibida para ti.
0: Eso, mero. Hoy nomás. Hasta se me pusieron los pelos de punta. ¿Cómo dice? Me atrapas. Me tuviste entre tus manos.
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0: Eso.
4: Energía total.
0: Eso, mero chula.
4: Adultos.
0: Eso, ¿cómo dice? Con consentimiento.
4: Insulto.
0: Eso, mero.
4: 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No voy a tolerar.
0: Ah, qué buena rola, Listo, chula, hermosa. Verito.
4: Sin llorar.
0: Eso, Berito, échele con el alma.
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0: Ay, con bastante sentimiento, dice.
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0: Eso, Berito, chula, mejor, preciosa. Ya estás participando. ¿Qué
5: yo
0: me dice por acá?
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0: Rosy, hermosa.
5: Total.
0: Eso, mero.
5: Y es, ya te olvidé.
0: Oh.

0: Ya te olvidé.
1: No, hombre, Rosy,
0: estás
1: preciosa.
0: Muy lejos de mí.
1: Ya traes
0: todo. Lograste con herirme, lastimarme y convertirme
1: en no sé qué. Traes todo el flow, mi Rosy.
2: Escucho en Factor Radio 96.1.
1: Eso.
2: Y quiero escuchar la de Ya te olvidé.
1: Eso, mero.
2: Y la rasta ya.
1: Eso, mero, todos, chula.
2: Y cualquier insulto que se haga, no voy a tolerar.
1: Eso. Oye, traen todo el flow, ¿eh? Todo el flow traen acá la banda. Mari, chula.
3: Sí, yo te escucho en Factor 96.1, energía total.
1: Eso.
3: Que los amigos no se besan
1: en la boca.
3: Los amigos no se extrañan todo el día, gente loca.
1: Eso.
3: Los amigos no se llaman a las 2 de la mañana.
1: Eso, chula, preciosa. Ya estás participando, hermosa.
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1: ¡Ay, perro!
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1: ¡Míralo!
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1: ¡Ay, perro!
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1: ¡Qué rico! ¡Míralo! ¡Hermosa! Se rifó acá mi carnal. A ver, ¿qué me dicen por acá? Saludos para la cocina, Rus, Adrián, Don Juan, Pau y Sara, que siempre te escuchamos.
6: Hola, soy Sara y escucho
1: Factor
6: 96.
1: Sarita chula, hermosa, preciosa, gracias. 1.

0: vez.
1: Eso, Sarita chula,
0: solamente
1: preciosa.
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1: ¡Qué agonía! Oigan, ahí está, la banda está participando bien machín. Porque pues ya justo el tour o el concierto es este próximo sábado 19 en el Teatro de la Ciudad, del Parque Tangamanga 2. Y me siguen llegando muchísimos mensajes. Vamos a estarlos escuchando todos, ¿va? Y de una vez les digo, bandita, todos están participando, ¿eh? Todos están participando. Si no escuchan su audio, de todos modos no se apuren. Están participando. Aquí checamos todos sus mensajes. ¡Vámonos con más! Factor 96.1, Energía Total. Soy X Castellanos.

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0: 12:35, soy X Castellanos, el Diablito. Y te recuerdo, teléfono de WhatsApp para que me envíes tu audio al 44 48 44 2961. Y para que participes y te lleves uno de los accesos dobles que tengo. Me pregunta por acá, X, ¿quién se llevó el primero? Ya pedí la lista. A nuestro departamento de promociones, que básicamente ellos son los que me pasan acá los números o el número ganador y la terminación. De hecho, para la banda que está participando, esto es muy importante, ¿eh? Cuando ya hay ganador o ganadora, nuestro departamento de promociones les manda un mensaje en el que dice: muchísimas felicidades, ganaste acceso doble para Yuridia Tour, las cartas sobre la mesa, toda la información que necesitan. ¿Va? Es bien importante que estén al pendiente de su teléfono, ¿va?, cuando es cuestión de dinámicas, porque, pues bueno, como quiera, se les manda el mensaje y se avisa. Y ya me llegó la lista. El ganador del acceso doble de la hora pasada fue el terminación 4020. 4020. Terminación 4020 fue ganador o ganadora. Ahí todavía no me dicen. Muy importante, cuando les llegue el mensaje, si resultaron ganadores, por favor pongan su nombre completo. Porque a veces ahí le batallamos mucho. Les mandamos el mensaje de que son ganadores y no nos escriben ya nada. Y no nos ponen su nombre completo. Entonces, para buscarlos es bien complicado. Y vamos, siguen. La banda sigue participando, ¿eh? No importa que el audio me lo hayas mandado la hora pasada. Siguen participando en esta. ¡Cami! Eso, mi Cami.
1: Mi canción favorita es Cobarde.
0: Ajá.
1: Y dice: perdóname por haberte dado más de lo que tú querías tener.
0: Eso, mi Cami. Esa, mi Cami chula preciosa, ya estás participando.
2: Yo escucho Factor 96.
0: Hola, chula.
2: Energía total.
0: Eso.
2: Y ahí te va.
0: Eso,
2: que a ver. Los amigos
0: no se besan en la boca. Eso, chula
2: los
0: preciosa.
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0: Eso, chula, ya estás participando, ¿eh?
3: Buenos días, yo escucho.
0: Hola, Lili.
3: Factor 96.1, energía total.
0: Eso, chula.
3: Me gustaría ganarme boletos para ir a ver a Yuridia. Me gustan mucho sus canciones, me gusta su forma de cantar.
0: Eso, mero.
3: En este momento me siento muy identificada con todas sus canciones.
0: Eso,
3: y
0: muy
3: me
0: bien.
3: Gustaría escuchar la de Si No Piensas Cambiar, que va así: claro que te amo.
0: Ah, qué buena
3: si
0: rola.
3: Si no lo hiciera, no estuviera aquí. Y si te ha aguantado.
0: Eso, chula preciosa, ya estás participando.
4: Yo escucho Factor 96.1 con energía total.
0: Eso. Todo
4: comienza muy bien. Tú me llamas, yo contesto que me extrañas y concuerdo que me quieres.
0: ¡Eso! Oigan, se están chutando la acción.
4: Que sí nos vamos a ver.
0: ¡Eso, chula planes, preciosa!
4: Los cancelo.
0: ¡Ya estás participando, hermosa!
5: X, ¿qué? Yo te escucho en Factor 96.1, energía total.
0: ¡Eso!
5: Perdona, wow, si te hago llorar.
6: Mi guapo.
5: 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Pero es que no está en mis manos.
0: ¡Eso, chula preciosa! ¡Ya estás participando, hermosa! ¿Qué hola, me dice por acá? Sofi, saludos.
7: 6.1 energía total.
0: Eso.
7: Y yo quiero ir al concierto de Yuridia porque soy muy fan de ella desde pequeña y canto sus canciones en todas mis presentaciones.
0: Ah, muy bien, Sofi, muy bien.
7: Todas, pero en especial la de Los Amigos No.

0: salir a la Sofi. Ya estás participando, hermosa.
1: Hola, Iker. Hola. Yo te escucho en Factor 96.1. Quiero boleto.
0: Eso, para mi Clau. Yuridia. Chula, hermosa, preciosa.
1: Ya te olvidé. Vuelvo a ser libre otra vez. No, tú lo lograste con herirme, lastimarme y convertirme en no sé qué.
0: Eso, mi Clau chula, preciosa.
2: Factor 96.1.
0: Ese mi Tony. Total. Eso, mi Tony.
2: Y quiero afirmar que los amigos no se besan en la boca.
0: ¿Qué pasó, compadre?
2: Los amigos no se extrañan todo el día, gente loca. Los amigos no se llaman.
3: Los amigos son amigos para siempre y por siempre.
0: Las buenas. Mi Tony, ya estás participando, mi carnal. ¿Qué me dicen por acá?
4: Yo escucho Factor 96.1 con energía total.
0: Eso, mi Nancy.
4: Muy buen día. Me encantaría ir a ver a Yuridia este 19 de septiembre. Y me encantaría que ustedes me regalen los boletos.
0: Eso.
4: Gente loca. Los amigos no se llaman a las dos.
0: ¡Eso, chula preciosa! Oye, a mí se me hace que mucha gente es muy fan de esa de los amigos no se besan en la boca.
5: Factor 96.1.
0: ¡Eso!
5: Me gustaría ganarme unos boletos para invitar a mi esposa a ver el concierto de Yuridia, de allá, que ella es
0: fan
5: de los fan número uno.
0: Carnal, no, don't you worry, child, ya estás participando. A ver qué me dicen por acá.
6: Factor 96.1, energía total. Y la que quiero ir a cantar es la de Felicítalo, porque enamorarme no es una tarea fácil.
0: ¡Ajá! Traen todo el flow, señoras y señores. Todos. Todos los mensajes que me sigan llegando van a seguir participando para que te lleves acceso doble para Yuridia Tour, las cartas sobre la mesa, el 19. Vámonos con más. Factor 96.1. Sin Yolanda. Mari Carmen.
7: Tanto drama.
0: Vámonos, Factor 96.1 en el.

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7: Seguimos regalando acceso doble, participando.
22: Quiero participar por los boletos para Yuridia.
7: Eso mero, ahí está, terminación 9887. Ya estás participando.
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7: Vámonos con eso de Hugel, Moving to the Sun.

0: Seguimos escuchando todos los audios de la banda que está participando para llevarse acceso doble para Yuridia. Che, mi Golden Scorpion, a.k.a. Perro, le llaman Perro. ¿Qué tranza, mi carnal? ¿Cómo andas, hermano?
1: Lunes de coyotes. Exacto, 96.1. Saludándote, carnalito. Excelente lunes, inicio de semana. Ya te lo sabes, deporte más perro de todos.
2: ¡Perro!
1: Me llamo Perro, no coyote.
0: Perrillo loco, un abrazo ahí al Can Dorado. Mayrita chula, ¿qué me dices?
3: Hola,
0: Mayrita preciosa.
3: Escucho Factor 96.1 con eso, energía total.
0: Eso mero.
3: Y la canción es esa que dice: cuando tuve, cuando supe toda la verdad, señora, ya era tarde para echar atrás.
0: Eso, Mayrita chula preciosa. ¿Qué me dicen por acá? A ver.
4: 6.1 energía.
0: Pau, ¿cómo andas, Pau?
4: Quiero cantar la de sin llorar, ya somos adultos y cualquier insulto.
0: Eso mero, mi Pau.
4: Que haga, no voy a tolerar sin llorar y sin tanto drama.
0: Eso mero, ya estás participando, mi Pau, preciosa.
5: 6.1 energía total.
0: Eso.
5: Chiqui, llévame a ver a Yuridia. Quiero llevar a mi papi, porfis. Muchas gracias.
0: Qué chido.
5: Ahí te va. A ver. Canción.
0: A ver, échele. Échele con todo.

0: ¡Eso, chula preciosa! ¡Hermosa! ¡Ya estás participando, preciosísima! ¡Eso!
1: Que los amigos
0: no se besan en la boca. ¡Eso, mero chula! A ver, ¿con quién tengo el gusto?
2: ¿Cómo estás? Buenos días. Quiero participar para los...
0: ¡Georgina, chula, preciosa!
2: ¡Yuridia!
0: ¡Eso!
2: Me escucho Factor 96.1, energía total.
0: ¡Eso, mero!
2: ¿Cuál de todas quieres que te cante?
0: ¡Ah, caro! ¡Ya, Georgina es fan!
1: Que los amigos no
0: se besan en la boca. ¡Eso! A ver, ¿qué me dicen por acá?
3: Hola, Iki.
0: Hola.
3: Yo te escucho en Factor 96.1 con energía total.
0: ¡Eso!
3: Quiero ver a la patrona Yuridia para cantar la de... Ya tiene muchos días, quizá.
0: ¡Eso, chula!
3: Es que lo nuestro te da igual.
0: ¡Eso, chula preciosa! Ya estás participando, hermosa. ¿Qué me dicen
4: Factor
0: por acá?
4: 96.1.
0: Alexandra. Alexandra, saludos, chula. ¿Qué me dice?
5: Todo comienza muy bien. Tú me llamas y contesto que me extrañas y concuerdo.
0: Eso, chula.
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0: Eso, preciosa. Y estás participando. ¿Qué me dice por acá?
6: Factor 96.1 con energía total.
0: Eso, mi Luis. Ánimo con todo. ¿Qué vas a cantar?
6: Vuelvo a ser libre otra vez.
0: Eso, mi carnal.
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0: Eso, mi hermano, ya estás participando,
7: Factor
0: carnal.
7: Factor 96.1.
0: Elenita, preciosa.
7: Con energía total.
0: Eso, ¿cuál vas a cantar? ¿Cuál te vas a aventar? A ver. Eso, mero.
7: Sin llorar. Ya somos adultos.
0: Eso. Elenita, chula, y preciosa. Ya estás participando. Y por aquí, Karina, Karinita Hernández.
8: Yo escucho Factor 96.
0: Saludos, chula.
8: Es uno, energía total.
0: Eso.
8: Y perdón si no te supe amar.
0: Eso, mero.
8: Yo sé que merecías más.
0: Amor, ¿cómo? Eso. Y acá, por acá, ¿quién tenemos?
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0: Eso, oye, les gusta mucho esa rola, ¿eh? Eso, chula hermosa. Ana, ya estás participando, va, esténse bien al pendiente de su teléfono.
10: Hola, yo escucho Factor 96.1 y quiero boletos para Yuridia.
0: Eso, chula.
10: Yo creo que debemos de escuchar Ya te olvidé.
0: Muy bien.
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0: Eso, chula preciosa.
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0: en no sé qué. ¿Qué tenemos por acá?
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0: amar. ¡Ese es mi Tabo!
11: Amar.
0: ¡Eso, Tabito, échele!
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0: ¡de su ronco pecho!
11: Más.
0: Amor es como. Oye, me ponen por acá, ¿quién ganó los boletos? Los de la primera hora los ganó Terminación 4020, que ya seguramente ahorita ya les mandaron... ¡Eso, mi Tabo! ¿Cómo dice?
12: Yo escucho Factor 96.1, energía total.
0: ¡Eso!
12: Quiero participar para ganarme los boletos.
0: ¡Ya estás participando, hermano!
7: Yo escucho Factor 96.1 con energía total.
0: Y te digo, ahí está, eso, muy bien.
7: Yo dedico a todos mis radioescuchas de la Nación Xdonia.
0: Eso, mero, chula hermosa.
7: Vas a marchar.
0: Eso. ¿Cómo dice?
7: Que te llevas, mi vida está de más.
0: Eso, mero, oigan.
13: Quiero los boletos para Yuridia para llevar a mi esposo.
0: Eso,
13: yo
0: mero.
13: Escucho Factor 96.1, energía total. Todo comienza muy bien.
0: Oigan,
13: me llamas.
0: Ahorita
13: y contesto.
0: Yo, ahí está, chula hermosa, ya estás participando. Ángeles, preciosa. Oigan, voy a decir todos los números que han estado participando. Para que no puedo pasar ya todos los audios, ya se me fue el tiempo. Pero Terminación 3611 está participando. Jessy está participando. Terminación 9652 está participando. Eli está participando. El Churros está participando. Mondonguis, el Llamas. Llamitas, carnal, está participando. Terminación 5197 está participando. Florecita está participando. Terminación 5868 está participando. Nayeli, terminación 6880, está participando. Terminación 5197, está participando. Terminación 0923, Natalia, está participando. Va, me llegaron muchos, muchos, muchos mensajes. Terminación 1489, está participando. Y toda la banda que participó en la hora pasada, siguen participando para esta. Y nuestro departamento de promociones va a tomar ya ahorita ganador o ganadora. Esténse bien al pendiente. Les va a llegar un mensaje en donde dice: muchas felicidades, ganaste acceso doble para Yuridia, Tour, las cartas sobre la mesa. Y eso no tarda más de 5 minutos, ¿eh? Ahorita yo saliendo del aire, el departamento de promociones les manda este mensaje al ganador o la ganadora. De verdad, muchísimas, les mando todas las buenas vibras, esperando yo de verdad poder, algún día le voy a regalar acceso a toda la banda que participe. Ahorita sí se nos complica bastante, pero les mando las meras buenas vibras, pues, para que ganen. Así es que ahí está, señoras y señores. Esténse bien al pendiente de su teléfono, porque ahorita en cuestión de máximo 2 minutos le llega mensaje al ganador o ganadora. ¿Va? Factor 96.1, energía total. Cuídense mucho. Les mando un abrazo y que el buen Jesus Christ me los bendiga bien machín. Soy X Castellanos, el Diablito.
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38: ¡Ay, mi dedo con artritis! Ya la 1:08 p.m. Muy buenas tardes, San Luis Potosí. Qué gusto saludarte a través de la frecuencia de Factor 96.1 Energía Total. ¿Cómo están? ¿Cómo va su tardecita del lunes? Lunes 7 de septiembre. Ya septiembre, tú. 7 de septiembre del 2026. Arrancamos esta semana, amigas y amigos, con toda la energía total. Yo soy Lau Duarte, amiga y servilleta, y el día de hoy, si ustedes me lo permiten, les acompaño hasta las 3 de la tarde. Arrancamos esta primera parte con toda la energía total, con buena música. ¡Y ahí, mis cacahuates! Oigan, pues bueno, yo estoy muy, muy de buenas. No están para saberlo ni yo para contarlo, pero creo yo que los fines de semana justamente sirven para llenarte de energía. Y aquí la terminamos de canalizar con buena música y con varias cosas que tenemos que compartir con todas y todos ustedes. Pero justo yo creo que la manera más eficiente de arrancar con energía total y sobre todo de llenarte con energía los fines de semana, era lo que te decía, es viendo a la familia. Y tenemos, bueno, yo, ustedes, bueno, fuera, yo soy la afortunada que nos vinieron a visitar familiares de los United States. Sí, sí, sí. Quiero mandar un saludo con harto cariño a mis tíos que me vienen escuchando, que vienen from Chicago. Saluditos a mi tía Meli. Besote. Y también viene mi primo Brandon. Ahí está mi tía Ángeles también. Mi tío Tony. Así que yo vengo de súper buenas. A mí nada ni nadie me va a interrumpir esta energía total. Porque mi familia from Chicago, it's here, en Ciudad Perrito. Así que hoy vamos a arrancar con harta, harta buena energía, ¿ok? Así que vámonos con música, siendo la 1:00 p.m, ya con 11 minutos. Te dejo con esto que está a cargo. ¡Ay, esa es tu tía! ¡Esa no es mi tía! ¡Tu tía, la Gloria Trevi! Y su rola esta de pompas de jabón, bueno. Ya la 1:11. ¡Buenas tardes! ¡Bienvenidas! ¡Bienvenidos!

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1: Ya la 1 de la tarde con 14 minutos.

tarde ya con 21 minutos. 1:21, gracias por continuar en sintonía de Factor 96.1 Energía Total. Yo soy tu amiga y servilleta Lau Duarte. Y el día de hoy, si me lo permiten, les acompaño hasta las 3 de la tarde. Esto es la primera parte. Ya más adelante les platico a qué hora regresamos. Pero el día de hoy arrancamos esta tarde del lunes. Lunes 7 de septiembre del 2026. Con toda la energía total. Hace rato les decía que sí, que ando muy de buenas porque mi familia de Chicago anda acá de visita. Tú platícame, ¿por qué el día de hoy? ¿Por qué el día de hoy estás de buenas o por qué no lo estás? También se vale desahogarse. 4448-442961. Esa es nuestra línea directa de WhatsApp. Ahí te va de nuevo. 4448-442961. ¡No, Laura! La neta, yo ando de malas porque mi jefe me dijo que me tenía que poner a trabajar. ¿Cómo que te tienes que poner a trabajar un lunes? ¡Qué señor tan despiadado! No, a lo mejor también puede que estés, no le estés pasando muy bien. Acá se vale desahogarse un poquito. Así que espero por acá tu WhatsApp. También acuérdate que el día de hoy vamos a estar platicando sobre la situación de las calles y avenidas de Ciudad Perrito. Y no nada más eso, en un ratito más te voy a platicar qué rollo con el clima aquí en Ciudad Perrito, porque mira, hay varias cosas que quiero compartir con ustedes. Ya investigué un poquito más sobre el fenómeno del niño, que esto, que el otro. Se los voy a platicar en un ratito más. Así que hoy van a aprender mucho. Hoy vamos a compartirle varias cosas y también tenemos regalos.

0: Pero mira, estoy de buenas, mi chibabies. Anduvieron de chibabies. Bueno, más adelante platicamos de todo y mucho más, ¿ok? Ya la 1:24.
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1: Ya a la 1 de la tarde con 33 minutos.

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3: Ya la 1:00 p.m. con 41 minutos. Factor 96.1, energía total por acá, Miguel Servilleta, Lau Duarte. Arrancamos con información respectiva a el clima en Ciudad Perrito. Híjole. Ay, ¿cómo empezamos esto? Si es muchísima información y la tenemos que condensar, pues hay que empezar por el principio, ¿ok? Ahí te va. ¿Qué es todo este merequetengue del fenómeno del Niño? Pues sí, evidentemente es real el cambio climático, es real el aumento de temperatura en nuestros océanos, es real que las cosas han ido empeorando, pero no vamos a estar en la película esa del fin del mundo. No estamos en esa película, pero la cosa sí está un poquito descontrolada y ahí te va. ¿Qué es el fenómeno del Niño de volada? Pues es un fenómeno, que podría marcar el año más caluroso de la historia. Esto es como una variación natural del clima que calienta el Pacífico Ecuatorial. ¿Qué es eso? Ustedes saben que hay una línea imaginaria que divide el hemisferio norte, el hemisferio sur. Y esto ocurre cuando los vientos que empujan el agua caliente hacia el oeste se debilitan y esa agua se desplaza hacia el este, ¿ok? Ese fenómeno altera la atmósfera y dispara fenómenos extremos en distintas regiones. Hoy el Pacífico está a unos más o menos 2.6 grados centígrados por encima de lo normal y podrían llegar hasta 3.9 grados y, o sea, encima de lo normal, ¿eh? Esto podría ser hasta en noviembre. Y ya había un precedente de eso en el 2015. Ahora, la NOAA, que es la National Oceanic and Atmospheric Administration, o sea, es una Administración Nacional de Océanos y Atmósfera. La NOAA le da un 69% de probabilidad de ser el más intenso desde 1950, aunque el Met Office calcula que sería el mayor en más de un siglo. Esto pues es un fenómeno que lleva pues lluvias extremas, fríos extremos, ahorita con los huracanes que tuvimos tres al mismo tiempo, pero ojo, también los huracanes son un mecanismo, por así decirlo, que tiene la Tierra para liberar el calor. Lo que está haciendo es que con estos huracanes está liberando, está moviendo las aguas y liberando toda esa presión que tiene el océano. Ahora, también había una duda respecto aquí a México. ¿El fenómeno del Niño va a hacer que haga más o menos calor? Fíjate que también el Servicio Meteorológico Nacional ya sacó su pronóstico de frentes fríos para esta temporada y para este año. ¿Y adivina qué? Se pronosticaron seis frentes fríos más de lo normal. O sea, va a ser más frío durante este año. Se prevén más o menos en septiembre van a llegar 3 frentes. En octubre 7, en noviembre 8, en diciembre 9 frentes fríos, en enero 8, febrero 7, marzo 6, abril 6 y en mayo, hasta mayo, se prevé que tengamos frentes fríos y más o menos van a ser unos 2. O sea, sí se extendieron los frentes fríos, sí va a ser más frío. ¡Ay, no es que me quiera poner de buenas, pero me gusta el frío! ¡Y ni modo! Pero bueno, esto sí son cambios muy potentes. Esto pues ya en términos generales y ya en términos más específicos, el día de hoy sí hay probabilidad de lluvia para aquí, para San Luis Potosí, pero se prevé que sean lluvias fuertes, principalmente en el norte y en el este de la capital. Bueno, no de la capital, perdón, del estado. En la zona norte y este del estado, o sea, nosotros sí nos van a tocar, se prevé que sean lluvias fuertes. En este momento estamos... A ver, ahí te va. El día de hoy se prevé que la máxima sea de 29 grados, mínima de 14 grados centígrados. En este momento estamos a 29 grados y hay un 90% de probabilidad de lluvia con descargas eléctricas. Hoy hay probabilidad de tormentas electrónicas. Y se supone que va a llover en cualquier momento, entonces hay que ponernos truchas, ¿ok? Truchas, es mucha información, yo sé que es mucho que digerir. Cualquier duda se los puedo seguir platicando, ¿ok? Ya la 1:46, pausa y regresamos.
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1: Ya la 1 de la tarde con 55 minutos.

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2: Ya a las 2 de la tarde con 9 minutos. 2 con 9, estás en Factor 96.1, energía total. Arrancamos esta segunda hora, amigas y amigos. Ahorita platicamos cómo están las calles y avenidas de Ciudad Perrito. Mientras te dejo con Ariana Grande.

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0: 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Ahora nos vamos con el reporte vial.
1: Somos los reporteros que reportan el reportaje.
0: Un reporte completo para que no te agarren las prisas.
2: ¿Hablo con el Rayo McQueen, la máquina más rápida del mundo?
0: Ni los embotellamientos.
3: Hola, Sofi, ¿querés venir mañana?
0: Así que para bien la oreja y...
4: ¡Apúntele bien!

0: Tiene un reporte vial, mándemelo 4448-442961. Saluditos con mucho amor y mucho cariño. Ay, a mi querida Liz, le mando un abrazo. Liz, besote. También por acá, a ver, vamos a ver qué nos dice el Baguado. ¿Cómo estás?
1: Hola, buenas tardes. Excelente inicio de semana para ti y para todos los
0: iguanas ranas.
1: Un chistecillo para chavitos.
0: Échalo.
1: ¿Tú sabes, Lau, dónde viven los Minions?
0: ¿Dónde viven los Minions?
1: Pues viven en los condominions.
0: Ay, a mí me gustan mucho esos chistes. Gracias, Raúl. Gracias por siempre hacerme, de la tarde. Oigan, ya las 2 de la tarde con 30 minutos. Vámonos de volada con el reporte vial. ¿Qué nos depara el día de hoy? Las calles y avenidas de Ciudad Perrito. Primero te voy a platicar cuáles son las que van a estar arreglando. Así que para bien la oreja, como dice mi compadre.
2: Apúntele bien,
0: porque corre y se va con el Lomas Tercera Sección. Van a estar arreglando Avenida de la Victoria. También Industrial Mexicana en la calle Ahuehuete. Los Magueyes van a estar en la calle Tuna. Y también en la colonia Esmeralda van a estar en la de Amatista. ¿Dónde más? Pues se supone que van a rehabilitar prolongación Pánfilo Natera, que es la vía alterna a la carretera Zacatecas y conexión para varias comunidades. Van a estar ya arreglando por esa zona. Entonces, si la puede evitar, hágalo y tome la desviación. También acuérdense que andan con un puente que se llama Jacobo Payán. Dice, y andan con una desviación de un drenaje pluvial. Acuérdense también que por acá en Carranza hay un tramo que se reduce a un carril porque también están arreglando como Interapas, ahí anda arreglando cosillas. Pasando, es que como por la Gandhi, por ahí mero, más o menos. Ahora vamos a ver qué nos dice la raza a través del WhatsApp 4448-442961. No, pues al parecer todo está muy tranquilo, ¿eh? Así síganle, no se me aloquen, por el amor de Dios. Ay, no, malas noticias, dice por acá, un caos en Avenida Universidad, que ya no es novedad. Ay, no. Maneje con cuidado. Muchísimas gracias, iba a decir, muchísimas gracias, Klaus. Besito y ojalá le sea leve el tráfico. Dice por acá, hola Lau, buenas tardes. Ay, muchas gracias. Saluditos, terminación 5588, que es fan de Yuridia. Híjoles, ¿qué sabes qué? Voy a preguntar si todavía tenemos boletos, ¿ok? Vamos a ver qué más nos dicen por acá. 4448-442961. Hola.
3: Vamos a tener boletos de Yuridia.
0: Ay, ustedes nomás me quieren
3: pesar. Mañana a la mañana el primer boleto.
0: Ay, ustedes nomás me quieren pa' eso, pa' puro boleto. De Yuridia, creo que ya no tenemos. Ya, híjole. Déjenles investigo y de ratito les confirmo, pero creo que ya no tenemos. Pero sí tenemos boletos de alguien más. Usted esté al pendiente porque lo que sí es que siempre los vamos a tener bien consentidos. Por lo pronto, vámonos con esto que está a cargo de Rihanna. Se llama Work.

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1: Señoras y señores, está con nosotros el señorón Julio.
0: Este no es el mes de julio.
1: ¿Dónde está Julio? ¿Qué pasó?
0: Pero te podemos poner dos rolas de tu artista favorito.
1: ¡Ay, oferta de boca!
0: ¿Cuál propones? Esto es 2x1.
2: Dos de la tarde ya con 57 minutos. Estás en Factor 96.1, energía total 2.57. Oigan, vámonos con este 2x1. Ya para cerrar por el día de hoy, pero a ver, hay varios anuncios que tengo que hacer. Bueno, no varios. Uno muy importante, me están preguntando mucho por boletos de Yuridia. Hay muchas personas que estuvieron participando durante la mañana con nuestros compañeros Lili y también con Ikis. Pero ojito, ¿cómo saber si gané? Si estuve participando, ¿cómo saber si gané o no gané? Es bien importante que, número uno, pongan atención con las dinámicas de los compañeros. Número dos, te mandan mensaje de confirmación. Para saber si ganaste o no, te mandan mensaje directamente de aquí, del WhatsApp de Factor, en donde estás participando. Te mandan mensaje pidiéndote tu nombre y obviamente avisándote y diciéndote textualmente que fuiste ganador o ganadora. Si participaste y no recibiste ese mensaje, pues muy probablemente no ganaste. No es muy probablemente. O sea, es seguro que no ganaste, pero lo que no quiero es que se me achicopalen o se me agüiten. ¿Por qué? Porque son muchísimas las personas que están participando, son muchísimas las personas interesadas en estos boletos. Y obviamente, depende de las dinámicas de mis compañeros, pues obviamente van a tomar en cuenta si son ganadores o no, ¿ok? No se me achicopalen, todavía tenemos muchos regalos, muchos boletos de otros artistas, de otros eventos. Entonces, ustedes, lo bueno es que si no ganan, pueden seguir participando en todas las dinámicas y boletos que tenemos para todas y todos ustedes, ¿ok? No se me achicopalen. Nosotros los queremos hartos y la verdad es que si tuviéramos boletos para todas y todos, créanme que se los regalábamos todos. Pero pues tenemos unos cuantos y obviamente muy pocos pueden ser parte de las y los ganadores, ¿ok? Así que vámonos de volada con este 2x1. El día de hoy el cumpleañero es nada más y nada menos que Ken Y. ¿Quién es ese señor? Es un puertorriqueño, cantante de reggaetón, que nos regaló las mejores rolas de reggaetón de nuestros momentos. Así que si tú quieres una segunda rola, yo propongo esta rola que se llama Down. Hoy he despertado. Tú eliges la segunda, mándame tu propuesta 4448 4429

0: Ya las 3 de la tarde con 2 minutos, vamos a cerrar el día de hoy con... A ver.
1: ¿Qué tal, Lau? Excelente tarde. Yo propongo, igual que ayer, de Rakim y Ken White.
0: Amanas. Tú sí le sabes. Así que cerramos con este 2x1 de Rakim y Ken White. Esto se llama Igual que Ayer. ¡Súbele! Nos vemos en un ratito. Yo llego a las 7, ¿ok? Cuídense mucho, muy buen provecho y bye.

0: poco. Pero no te preocupes, que apenas es la primera parte de todo un día lleno de energía total. ¡Sí! ¡Sí! Lau Duarte regresará para cerrar contigo el día. Mientras tanto, continúa en sintonía de Factor 96.1, energía total. 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
11: Se llama Rojo y es a cargo de J Balvin, ya a las 3:23.
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1: A las 3:28, ella es Cristina Aguilera.

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16: Amigos, amigas, ¿cómo estamos? Hey, soné como un anuncio de... Bueno, no.
9: ¿Cómo están? Bienvenidos hoy y siempre a los Jester Hits. Oigan, hay boletos para que se vayan a disfrutar de la música de Elefante. Próximo viernes 18 con su tour 30 aniversario. Se pone bien, son bien buena onda además y su música ya te la sabes, buenísima. Accesos dobles a través de Factor 96.1, energía total. Vamos a dar boleticos y ya en un ratito más te digo cómo te los llevas, ¿eh? Eso sí, queremos escuchar tu voz. Queremos, pues que participes a través del 817-6908 o también a través del 4844-2961. Y además, que rolita que nos pidas, también estaría padre escucharte. Puede ser que lance una propuesta de Pídeme tu canción, que hoy es pop en inglés. 2000, 90, 80, un poquitito de los 70 puede ser. Pero eso sí, mensaje de voz. Y puede ser que a las personas que están participando les dé su boleto. Obviamente tienen que decirme, ¿no? Yo escucho Factor 96.1. Energía total y quiero boletos para el Elefante. Y me piden su rola, ¿les parece? Los primeros van a ser así. Díganme la clave ganadora, enseguida su rola, su pop en inglés. Ya te la sabes, son Jester Hits de antañito y toda la cosa. Que pueden ganarse boletos para la presentación de Elefante a través de Factor 96.1. Las 4 con 8 minutos, 4 y 8.

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2: Ya las 4 con 11 minutos. ¿Te acuerdas de esta canción, amiguito? No, hombre, uno bailaba, bueno, todavía puedes bailar así, padre, ¿no? Vamos a más música.

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1: Escuchando muy mal. Vamos a escuchar los siguientes audios. Están participando para llevarse boletos para Elefante, ¿ok? Todavía no vamos a decir si gana o no. O el hecho de que se escuchen al aire, pues qué padrísimo, porque vamos a poner las rolas que nos estén pidiendo. Sin embargo, vamos a elegir a la persona ganadora en un ratito más, ¿ok?
2: Punto uno, mi canción favorita es Ángel, quiero boletos.
1: Ángel.
2: Please. Me llamo Natalia.
1: Ah, no, pero se llama Ángel, pero yo creo que ha de ser para... no, Yuridia, espérame, Elefante también. Sí, definitivamente Elefante también tiene una canción que se llama así. Pero, ¿qué crees que era pedirnos una canción
2: Factor
1: en 96. Inglés?
2: Factor 96.1, energía total.
1: Eso.
2: X, vámonos a ver a Yuridia.
1: Ah, no, este es más temprano.
2: 96.1, energía total. Y vamos a escuchar la de Bug de Madonna. Todo listo. Iniciando la semana con la mejor
1: actitud. Ay, es que ya está participando desde tempranito, amiguito. Muy bien, bueno.
3: Yo escucho Factor 96.1, energía total. Hola, hola.
1: Hola.
3: Quiero participar para los boletitos de Elefante, porfa. Y quisiera pedir también una canción. La de Turn de Nathalie Umbriglia.
1: Así es, buena.
3: Se pronuncia así.
1: Yo también. Le pronuncio así. ¿Qué dice por acá, Rulo?
4: Hola, Lili. Yo escucho Factor 96.1, energía total. Y la canción de pop en inglés sería la de Shake It Off.
1: Ok, vamos a... ya estás participando, estás participando. Vamos a escuchar el siguiente audio. Dice por acá, este ya lo escuché.
5: Factor 96.1, energía total.
1: Ajá.
5: Te encargo la de Pay Me One More Time de Britney Spears.
1: Ok.
5: Y quiero ir a ver Elefante.
1: Sí, vamos a ver Elefante. Yo sí creo que también se va a poner buenísimo, se va a poner buenísimo. A ver qué dice por acá este.
6: Yo escucho Factor 96.1, energía total. Quisiera escuchar la de I'm With You de Avril Lavigne. Y estoy participando para los boletos de Elefante.
1: Ok, no, me sale muy bien ese, ¿verdad? Vamos a... A ver, vamos a poner otro audio mientras estoy aquí colocando algunas canciones. Ya me está mandando música. Ok, está bien. Ahorita vamos a escuchar más audios y vamos a elegir a esas personas que se llevan boletos para Elefante, claro, a través de la frecuencia de la energía total, Factor 96.1.

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0: 4 con 30 minutos, escuchas Factor 96.1, energía total, y por acá...
1: Factor 96.1 con energía total, porfa, Lili, la canción de Tiny Dancer de Sir Elton John, por favor, muchas gracias, ojalá que se pueda dar rolita movidita para este lunes, te mando un fuerte abrazo y bendiciones.
0: Igualmente, gracias, vamos entonces con la rola. Todavía no decimos quién gana, ¿eh? Están participando, todos están participando.

0: Yo escucho Factor 96.10 con energía total. Y a ti, Lilis. Oye, ponte la de Skyfall de Adele y saca los boletos para Yuridia.
1: Ok, estás participando también, ¿eh? Están participando todos los audios que nos han estado llegando. Ahora vamos a bajarle un poquito más porque sigue por acá la banda mandando mensajes a través de Factor 96.1.
2: Factor 96.1, energía total. Ok. Quisiera escuchar la de I'm With You de Avril Lavigne. Y estoy participando para los boletos de Elefante.
1: Ok.
3: Hola, Lili. Yo escucho Factor 96.1, energía total. Y la canción de pop en inglés sería la de Shake It Off.
1: Perfecto, participando. Dice, saludos míos y del Gordis. Qué bonito, pequeño, ¿cómo se llama? Saludos, Rosy. Te mandamos un abrazote con mucho cariño.
2: Yo escucho Factor 96.1. Lili, por favor, ponme la canción de Dancing Queen de ABBA. Quiero concursar para boletos de Elefante.
1: Perfecto, estás participando, señorita bonita. La verdad es que estamos muy contentos porque hay mucha banda que está, bueno, atentos al llamado de Factor 96.1. En un ratito más les decimos quién gana, ¿ok? Ya las 4:41.

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1: Ya las 4:52.
2: Aquí estoy.
1: Oigan, gracias por participar. Vamos a seguir escuchando los audios. Y antes de irme a música,
3: 96.1 energía total. Y quisiera pedirles la canción de Little Del de Jamiroquai, por favor.
1: Ok, de Jamiroquai.
4: Hola, Lili. Yo quiero la canción de Angels de Robbie Williams.
1: Ok.
4: Y quiero participar por boletos de Yuridia. Please.
1: Pero es que, ¿sabes qué? No estamos con Yuridia, mija. Estamos justamente con Elefante, que se presentan próximamente en Capital Potosina. Viernes 18, con su tour 30 aniversario. Y claro que Factor 96.1 tiene los boletos para ti. Ahorita mencionamos ya la persona que ganó ese par de boletos a través de Factor 96.1, Energía Total.

0: Yo escucho Factor 96.1 en Energía Total y quiero Waltz para Elefante. ¿Me podrías poner la canción de Beach de Meredith Brooks, please? Gracias, saluditos.
1: Ya las 4:58 y después de esta canción de los Backstreet Boys, yo me despido y además digo la persona ganadora de esta tarde, ¿ok? Así es que bien pendientes.

Terminación ganadora. Fuerte el aplauso. Terminación 9965. Ya no tenemos chance de volver a escuchar su audio, pero tú eres la persona ganadora. Por favor, repórtate, porque tú te llevas el par de boletos para disfrutar de la presentación de Elefante. Claro, a través de Factor 96.1, terminación 9965. Ahorita te mandamos eso, ya puso la Factor señal. 9965, tú eres la persona ganadora. Cuídense de mucho, soy Lili Aguilera. Mañana a las 9 de la mañana por acá estamos con ustedes acompañándolos. Se quedan con X el Diablito en Factor 96.1. Adiós.

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1: Shiny Disco Pop. ¡Ay! 5 de la tarde con 14. Ya las 5 de la tarde con 14 minutos. Soy Ikis Castellanos. El Diablito. Oigan, y seguimos con los regalos. En la mañana estuvimos regalando para Yuridia. Hace ratito mi amiguita Lili estuvo regalando para Elefante. Ahorita adivinen qué les voy a regalar. Espero que traigan topper. Porque aquí se les da hasta para llevar. Machín. Les voy a regalar acceso doble para que se vayan al Cirque du Soleil. El Cirque du Soleil. Y está bien bueno, pero esto, paren oreja, es para esta semana, es para el viernes 11, es en Querétaro. Nosotros les regalamos el acceso, va. Entonces, quien tenga chance y que diga, ¿sabes qué? A mí me interesa, yo quiero ver uno de los mejores espectáculos circe, no, el mejor espectáculo circense del mundo, Cirque du Soleil. ¿Estás de acuerdo que Cirque du Soleil es calidad a nivel mundial? Se han presentado básicamente en la mayoría de los países, Estados Unidos, Francia, Italia, en España, Reino Unido, en muchas partes del mundo se han presentado. Y pues bueno, ahora los vamos a tener ya más cerca, en Querétaro. Estos boletos o accesos que estoy regalando hoy son para el viernes 11. Entonces, tengan en cuenta que es lanzarse a Querétaro el viernes. ¿Va? Pero es impresionante. Fíjate, ahí te va. Para la banda que no sepa de qué trata este último espectáculo, porque el Cirque du Soleil cada cierto tiempo va cambiando y te va contando historias diferentes. Bueno, Echo es el espectáculo número 51 del Cirque du Soleil. Y esto se supone que te cuenta la historia de Future, que es una joven, y su perro Iguay. ¡Eguay! Así, y su perro Eguay. Ahí está. Es que así se llama, E-W-A-I, Eguay. Entonces, pues bueno, está en corto, quien quiera lanzarse, es bien fácil de que puedan participar. Mándenme un audio al 44 48 44 2961 y dime, si te dedicaras a la cuestión del circo, ¿cuál sería tu acto? Desaparecer carteras, dice. Ese no es un acto circense. Es un acto de magia, dice. Si te dedicaras a la cuestión del circo, ¿qué harías? ¿Cuál sería tu acto? Ah, dime, ahí por vía audio al 4448-442961. Vámonos con más Factor 96.1 Energía. Total, esto es de Gloria Trevi. Pompas de jabón, dice.

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0: Factor 96.1 Energía Total, ya las 5:40. 5:40, oigan, estoy regalando acceso doble para que te vayas al Cirque du Soleil. En este espectáculo número 51 que se llama Echo. Va a estar muy bueno. Es para este viernes 11. ¿Va? Déjenme corroboro. Espérenme. Dejen corroboro. Sí. Sí, es para el viernes 11, ¿eh? Que ya sabes que son, pues básicamente internacionales, ¿no? Es mundial. El Cirque du Soleil es importantísimo en la cuestión circense, ¿no? Y sus producciones son impresionante, diría el Sage. Impresionante. Entonces, pues bueno, ahí está. A ver, vamos a escuchar la banda. Vamos a ver qué. Hola, me comunicó por los boletos de Cirque du Soleil. Ahí, terminación 0315. Va. Para que participen, mándenme un mensaje al 4448-442961. En audio, por favor, díganme si se dedicaran a la cuestión del circo, ¿cuál sería el acto que les gustaría hacer? Va, a ver, por acá, ¿qué me dicen? ¿Qué me dice por acá mi carnal?
1: Hola, X, buenas tardes.
0: Hola, carnal.
1: Ya que yo soy muy ocurrente, yo si hiciera un acto de circo, sería un payasito malabarista.
0: Un payasito malabarista. Ahí está. Oye, eso estaría padre, ¿no? Siempre me ha gustado el malabarismo, pero nunca he podido. No se me dio, la verdad es que nada más eso sí, no. O sea, yo por eso requiere bastante coordinación, la neta. Lo he intentado, pero no, como que no me sale. Me dice por acá, terminación 6051, lleva a Mickey al circo. Yo me lanzo a Querétaro, yo te escucho en Factor 96.1, Energía Total. ¡Eso mero! A ver, ¿qué me dicen por acá?
2: Hola, buenas tardes.
0: Hola.
2: Si me dedicara al circo, me gustaría ser trapecista o bailarina.
0: Trapecista o bailarina, me dicen por acá. Oye, estaría chido también, ¿no? Imagínate ser trapecista. Digo, ahorita ya lo hacen con estas redes de seguridad que, pues, si te caes, no pasa nada, ¿verdad? O sea, te detiene. Pero yo me acuerdo que antes, cuando yo estaba morrillo, era muy raro que pusieran redes como de seguridad. Por lo general, se la rifaban así, a la brava. Uy, está cañón. ¿Sabes también qué me hubiera gustado ser? O sea, si yo me dedicara a la cuestión del circo, hoy en día ya no se puede, pero me hubiera gustado mucho a lo mejor la cuestión como de domador de leones o domador de tigres. Eso, no sé, son animales bien imponentes y el poder convivir con ellos de tan de cerca, pues, digo, es peligroso, pero sería chido, ¿no? Qué bueno. Hoy en día el circo ha evolucionado tanto que ya es muy diferente al circo de hace 20 años o 25 años. Pero ahí está. Sigan participando, bandita. Échenle galleta. Saludos, Dianita hermosa. Un abrazo. Vámonos con más. Factor 96.1 Energía Total. Soy X Castellanos, el Diablito. Y aquí terminación. Bueno, toda la banda que me ha estado mandando mensaje en el transcurso de esta hora va a estar participando para su acceso doble para el Cirque du Soleil el día viernes. Viernes 11 de septiembre en Querétaro. Paren oreja, esto es para la banda que se pueda lanzar a Querétaro, ¿va? Ahora sí, fuga.
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